Oh, Lord!

Paraguay, Francia, o sea, Paraguay, Francia, chao, chao, o sea, Francia, Marruecos. Dios mío, Francia, Marruecos, ve. Portugal se tiene que enfrentar a España. Estados Unidos con Bélgica, ok, ya entendí esa bandera. Brasil contra Noruega. México contra Inglaterra. Uy, qué partidazo, parce. Argentina, Egipto. Y Colombia contra Suiza. Colombia juega el martes a las 3 de la tarde, me parece acá, ¿no?

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¿Qué tal esta canción en Epic Estéreo 105.9, la emisora del primer lugar? Se llama Realízame mi sueño. Esta canción yo se la dediqué a una cucha, parce. Cuando yo tenía como 20 años. Ella tenía como 40, parce. Yo le dije, hey, realízame mi sueño. ¿Y sabes qué pasó? Que la cucha nunca me volvió a hablar, ve.

Omega Estéreo 105.9, son las 7 de la noche, 7:38, La emisora del primer lugar. Ya les vamos a pasar el resumen, ve qué es lo que ha pasado con el Mundial y... Por supuesto, se lo tenemos con Omega Estéreo 105.9, la emisora del primer lugar. Uy, qué canción sota esta vez. Uy, papi, con esta canción ya... No, yo ya perdí mi virginidad con esta canción, papi, otra vez. En serio. Esta canción se llama Distintos Destinos. Sonando en Omega Estéreo 105.9.

voy a seguir recibiendo oyentes a esta hora. Son las 7 en la noche con 50 minutos, 7:50. Oyentes conectados con Olimpio Estéreo 105.9. La emisora del primer lugar a esta hora en Tumbaque Chupe. Y voy a escuchar a nuestro oyente, ve. 326-50-1059, 326-50-1059. Los quiero escuchar.

0: ¿Qué nos dice la gente? Hola, buenas noches, Olimpia Estéreo, hola.
1: Romeito,
0: un abrazo,
1: toma,
0: papi.
1: Que chupe.
0: ¿Cómo vas?
1: Chinita de Corea, del gran Diomedes Díaz, escuchando aquí Olympic Estéreo desde la Floresta Sur. Dani Manuel Castillo, Romeito, el mejor Romeito. Un papi, gran un abrazo, saludo a mi Romeo.
0: Un abrazo, papi.
1: Olympic Estéreo se metió.
0: Y papi, te voy a buscar esa canción. ¿Cómo se llama? Canción B. Te voy a buscar. ¿Cómo se llama? Espera un tico. A ver, ¿cuál es?
1: Escuchando aquí Olympic Estéreo desde la Floresta Sur. Dani Manuel Castillo, Romeito, el mejor Romeito. Un gran saludo a mi Romeo. Olympic Estéreo.
0: ¿Cómo llama la canción?
1: Toma pa' que chupe. Mi chinita de Corea, del gran Diomedes Díaz. Escuchando aquí Olympic Estéreo desde la Floresta Sur. Dani Manuel Castillo, Romeito, el mejor
0: imagínate,
1: Romeito.
0: Imagínate que esa canción.
1: Olympic Estéreo se metió.
0: O sea, yo creo que la canción, papi, no la tengo, papi. No, papi, esa canción no está ahí dentro de la carta musical. O sea, pedime otra, papi, vamos. Hola, Olympic Estéreo 105.9. Hola, buenas tardes.
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0: ¿Ya? ¿Sí? Buena, Colombia vuelve y gana con Olympic Estéreo 105.9. Nosotros continuamos con más en Olímpica a esta hora, 7:51. Papi, casi no hablo porque me está reventando la garganta, ¿ves? Y eso me preocupa. En Olímpica Estéreo 105.9, 7:51, papi. La emisora del primer lugar.

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cuando salí del parque, me fui a acostar a la casa de una, me puse a revisar redes y vi quién es el que comanda la... Usted. Y vi que él montó en su página de Instagram y me tagueó a todos estos muchachos y el baile. Y son de aquí de Valledupar.

chinito, ¿qué le? Aló, flito, bien.

0: princesa, un besito, mi amor. O sea, estás camellando con berraco.
1: Aló, flito. Bien, flito.
0: De Puerto Rico. Y sabes que me encantan esos ojos, en serio. Saben todo, me encanta. La chilindrina, no precisamente de la chilindrina, aunque parezca la chilindrina a veces, pero... No, mentira. La mujer más hermosa del mundo. Ey, mi princesa, un abrazo, mi amor. Feliz regreso a casa, mamacita. A las 9 de la noche con 5 minutos 9.5, estás escuchando Olímpica Estéreo 105.9, la emisora.
1: No me catale.
0: Del primer lugar, yo escucho Olímpica. ¡Ay, Dios mío, bendito es! No, si Colombia queda campeón del mundo, ya dije que me... Que me empelotaba y arrancaba por toda la séptima empelotada. Eso va a ser una decepción para todo el mundo, pero sí. Promesas. Aquí está Guarache de España con Aníbal Velázquez, sonando en el Olímpica Estéreo 105.9.

0: son las 9 de la noche, 17 minutos, en Olímpica Estéreo 105.9. Aquí está el beneficio de la duda del grupo Firme. Con Olímpica Estéreo les tenemos sorpresas. ¿En serio que les tenemos sorpresas? ¿Será que lo digo qué, papi? Ah, Dios mío, señoras y señores, a lo bien, vamos de concierto de verano con Olímpica Estéreo. Aquí tienen pues ya.
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2: Calibre 50, chiquitita. Buenas noches, 18 minutos, 9 de 18. Esa era la sorpresa que les tenía. Ah, pero es que yo soy muy bocón, la verdad. Ah, a mí me encanta el chisme. A mí me encanta decir las cosas.

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1: Hay días en los que simplemente nos sentimos cansados. Nos sentimos cansados de luchar, de intentar y de sentir que nuestras fuerzas no son suficientes. La cultura nos exige ser siempre fuertes, pero la lógica de Dios es diferente. Él le dijo al apóstol Pablo: mi poder se perfecciona en tu debilidad. Cuando reconocemos que ya no podemos más con nuestras propias fuerzas, abrimos la puerta para que el poder de Dios actúe en nosotros. Usted no tiene que fingir que es invencible. Hoy está bien decir: Señor, no puedo solo, te necesito. Él hoy te dice que su gracia te basta y que su fuerza te sostendrá en este día. Bástate mi gracia, porque mi poder se perfecciona en la debilidad.
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bonitas. Por ejemplo, esta de Leo Dan es muy bonita. Algo de vallenato, muchachos, les voy informando la hora. Tengo las 6 de la mañana con 19 minutos, 6:19. Aquí en Olímpica Estéreo son las 6 de la mañana, 19 minutos, sobre la capital de los colombianos. Me piden canciones de Iván Villazón, me piden canciones de Afrosound. Uy, esta de Afrosound también tiene su flow, ¿no? 6 de la mañana con 19 minutos, 6:19. Buenos días para todos. Escuchando Olímpica Estéreo en el quinto día del mes de julio. ¿A qué hora ya pasaron 5 días?

10. No arranquen diciendo hola, no arranquen diciendo, sino millonada. Arranque con la palabra millonada, aquí yo lo voy a empezar a leer. Y luego de que me dejen los datos, que es el número de la cédula, para las recargas de medio millón, que vamos a tener muy juiciosos que entregar esas recargas. Tengo recargas acumuladas, las tengo que despachar hoy. Serán a las 7 y media, 8 y media, 9 y media, 10 y media, 11 y media, 12 y media y 1 y media de la tarde. Que será de medio millón, por eso estamos haciendo el concurso de la millonada. ¿De acuerdo? Entonces puede ser con la palabra millonada. Si me quieren decir algo, ya voy.

Ya los estoy viendo en el WhatsApp, si se están dando cuenta, ya las estoy contestando. Es una sola palabra, millonada, porque sé que hay mucha gente madrugadora. Entonces, empecemos de una vez a armar una lista de qué es lo que va a sonar a continuación. Me dijeron algo de los Gigan Boys. Me pidieron, oiga, Toño Aguilar, me parece buena canción, El Ausente. Acabo de ver otro mensaje que se llama Lejanía de Otto Serge. Aguanta.

Niños, los acompaño con la hora, les sirvo de reloj biológico. Son las 6 de la mañana, 27 minutos. 6 de la mañana, 27 minutos. Hola a todos los que están manejando automóviles, también los que me llevan en el frontal. Bueno, ya vine de donde andaba.

Hoy me piden algo de Vicente Fernández que se llama Cuando yo quería ser grande. Creo que es un amarillito. Pues ahí me mandó foto del frontal. Listo. Ahí vamos armando la playlist, muchachos, porque a las 7:30 de la mañana empiezo de una vez a registrar los futuros ganadores de recarga Anequio Davi Plata de medio millón de pesos que se aplica de una vez hoy mismo. El que gane ahorita a las 7:30 le llega el dinero antes de la 1 de la tarde. Antes de las 12:30 ya están listas las tajadas. Así que ustedes escríbanme la palabra millonario.

Muchas gracias. Y a todas mis auxiliares de vuelo, ya las tengo que saludar como se lo merecen. A todas mis negruras. Hola, mamá. Buenos días. ¿Cómo amaneció? Mire cómo amaneció de bonita, mire. Una moña en la cabeza, así.

Bozarrones de los Melódicos. 6:36, 6:36. ¡Buenos días! Pongámosle algo de vallenato a la mañana. 6:36, Dominguski, Sabrosowski. Oiga, por ahí tengo líneas fijas también, ¿no? 601-526-2602. 601-432-3106.

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1: Sí, señor. Vamos a ver quién nos está llamando a esta hora por este medio que son los teléfonos fijos de Olímpica Estéreo. Hola, buenos días, ¿qué estás haciendo?
2: Buenos días, bien, bien.
1: Muy bien, canción para tomar tintico. Aló, buenos días, ¿qué estás haciendo? ¿La señora? ¿Aló?
3: Ando buscando.
1: Uy,
4: cariño. Aló, aló, Javi.
1: ¿Qué hubo, hermano? ¿Vieron qué? Buenos días.
4: Hola, Javi, buenos días, ¿cómo se topa?
1: Oiga, bien, bien, hombre, ¿quién habla?
4: Mauricio, Mauricio Aragón, Javi, reportando sintonía, aquí pegado a la mermelada.
1: Oiga, Maucho, ¿dónde anda Mauricio?
4: Voz a Piamonte, Javi, voz a Piamonte, escuchándolo, sintonía total.
1: Oiga, huele a tintico en toda Bogotá, qué sabroso un buen tintico a esta hora de la mañana y acompañarlo con una cancioncita, con Olímpica, una canción.
4: Listo, Javi, porfa, regáleme Mari, de Leo Dan, y para participar ahí por la millonada, por la recarga Neki, por favor.
1: Neki, anotemos ahí también, Neki, deme sus apellidos.
4: Mauricio Aragón.
1: Mauricio Aragón, listo, con la canción de Leo Dan, Mari es mi amor, me imagino que se llama así, ¿cierto?
4: Sí, señor, esa es.
1: Sí, Mari es mi amor. Listo, ya la tengo aquí en la playlist, mire, se la confirmo de una vez. ¡Vaya! ¡Vaya, güey! Oiga, hoy amaneció usted nostálgico, hermano.
4: ¿Ah? No, no, no, lo normal, una canción ahí como para empezar la mañana con suavecito.
1: Hágale, listo, listo, mi hermano, ahí se la dejo en la playlist, ¿listo?
4: Listo, Javi, gracias, buen día, Dios lo bendiga, bendiciones.
1: Feliz mañana para todos, espero que estén más bendecidos que Escapulario en Semana Santa. Que todo lo bueno les llegue, los encuentre y se quede con ustedes en esta mañana escuchando Olímpica.
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1: Aló con pollo, ¿qué estás haciendo?
6: El que te metió.
1: Sí, señor, ya yo le había escuchado, cuénteme.
6: Sí, sí.
1: ¿Qué pasó?
6: Para el marcador de Colombia gana 2-1.
1: No, todavía no hemos abierto el marcador, bueno, pero bueno.
6: Bueno.
1: Tenemos 6 de la mañana con 43 minutos, 6:43.
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1: ¡Hola, Colombia! Aló, buenos días, ¿qué estás haciendo? ¿Aló? ¿Aló con pollo? ¿Sí? Ahí no oprimí el botón, a ver por aquí. Hola, buenos días, ¿qué estás haciendo?
6: Bosbachi perdió de los hispanos.
1: ¿Señor?
6: Bosbachi perdió de los hispanos.
1: Yo ya le había escuchado también.
6: Sí, bueno.
1: Si quiere, gracias. Párame bolas, como ya me ha llamado 3 veces seguidas, si quiere, diga lo que tenga que decir y yo lo atiendo acá. A ver, cuénteme.
6: No, la canción, Bosbachi perdió de los hispanos.
1: ¿Ya? ¿Algo más?
6: No, no, ya gracias.
1: Aló, buenos días, ¿qué estás haciendo? Uy. Mira que no alcancé a oprimir el botón. 6 de la mañana, 44 minutos, muchachos. Arrancando la mañana de Domingoski Sabrososki. Recuerden, recuerden que la palabra es millonada. Cuando yo les pregunte que cuál es el reto o qué es lo que está sonando al aire en estos momentos, grábenme una nota de voz. Ojo con la que les voy a decir. Grábenme una nota de voz cuando yo les pregunte qué es lo que está sonando al aire en estos momentos por WhatsApp. Mire, Javier, mi canción para tomar tintico es... pero todo me lo graban en nota de voz.

vigilante. Buenos días en el norte, sur, oriente, occidente de Bogotá. Buenos días a todos los que también están manejando vehículos. Yo creo que también ellos merecen ahí el saludito. Que les vaya bien bonito en esta nueva mañana de dos.

0: ustedes ahí en el WhatsApp, ya lo saben, con el 320-650-1059. Me coloca la palabra es millonada. Cuando les llegue la pregunta de cuál es el reto o qué es lo que está sonando al aire, grábeme nota de voz, pero háganlo de una vez. Notica de voz de una vez para yo sacar esas notas de voz al aire y así ir programando todo lo que a ustedes les gusta. Yo te voy a acompañar para que no te aburras. Para todos mis auxiliares de vuelo, buenos días, mis amores. Bueno, lo más bello que tiene la casa, la verdad son las que nos salvan la vida. Gracias, porque a nosotros nos toca salir a trabajar. Ustedes con ese amor se quedan ahí escuchando Olímpica en casita. Muchas gracias, mamá, a todos los caballos viejos que también comienzan la mañana. Mil y mil gracias. Arranco mi turno con todas las canciones que a ustedes les gustan. Por ejemplo, me pidieron una de Rolando la Serie, una de Leo Dan, una de Diomedes. Todo eso lo vamos a organizar aquí en La Rocola.
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0: Apliquemos algo de Rolando la Serie. Rolando la Serie. Ya lo saben, me escriben la palabra millonada y ahí les sale la respuesta del WhatsApp. Y cuando les pregunte por el reto, me graban nota de voz. Notica de voz diciéndome cuál es la canción para tomar tintico. ¿Ya? Y listo, te puedo.

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1: Pongámosle algo de Leo Dani, la combinación vallenata. Pongámosle estos dos, que son canciones para tomar tintico. Tengo las 6 de la mañana con 55 minutos, 6:55 en este Domingoski Sabrososki.
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1: Luego me piden algo de Miguel Morales, me pidieron algo de Ana Gabriel. Bueno, lléguenme al WhatsApp Olímpica y me escriben la palabra millonada.

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0: canción con los buenos días para el que acaba de llegar a la sintonía de Olímpica Estéreo. Feliz mañana, ¿cómo amaneces? Yo te vengo saludando.
1: Javier Ávila, una voz. 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
0: Estéreo. Oiga, mamá, ¿cómo amaneció? Buenos días.
2: Ay, Javiercito, cómo lo sabroso y lo mueve de rico.
0: Bueno, bueno, bueno, bueno, bueno.

Latina Estéreo, pues imagínense que son ustedes las que la están sugiriendo en noticas de voz. Si usted quiere una canción y ganarse medio millón, que se le hace la recarga a Nequio Davi Plata, escríbame la palabra, pero es millonada. Hay gente que como que es fanática de los millonarios, no, millonada. Por favor, la palabra es millonada, pues lo digo para que se pueda ganar el medio millón. Luego yo le voy a preguntar cuál es el reto del día. Usted me va a decir, mire, Javi, póngame la siguiente canción o una canción para tomar tintico. Por ejemplo, esta, Acompáñame. Yo escucho Olímpica Estéreo. Feliz domingo. Quiero saludar a mi papá, a mi mamá, a la persona que usted quiera. Grábeme notas de voz para poderla sacar al aire, que suene más bonito.

0: Luis Miguel Morales, más una rancherita de Ana Gabriel.
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0: Es olímpica. ¿Cómo les parece? ¿Cómo os parece? Buenos días para ti que estás en casa. Jesucristo te bendiga, te guarde, que te vaya bonito. Espero que te diviertas hoy con Olímpica Estéreo. Pide una canción para tomar tintico. Yo me encargo de darte una recarga de 500,000.
2: No entiendo.
0: Ya le explico, Ana Gabriel, ya le explico cómo es.
2: ¿Por qué?

0: Qué bonito, qué bonito.
1: 7:21.
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1: Son las 7 de la mañana con 20.

0: bueno, muchachos. Feliz mañana, caballo viejo.
1: Voy a acompañar para que no te aburras, Lidia.
0: Y a todas mis auxiliares de vuelo, yo las voy a acompañar para que no se aburran, niña. Aquí estoy, comenzando la mañana con ustedes y esperando que estén más bendecidos que Escapulario en Semana Santa. Quiero que me pidan canciones para tomarse un tintico, porque en 8 minutos vamos a estar entregando el primer 500,000 de la mañana.
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0: Hola, buenos días, ¿qué estás haciendo?
3: Hola, buenos días, Javiercito. Escuchando mi tintico, en serio, se metió.
0: Bienvenida. ¿En qué barrio está, mamá? Hablemos del barrio.
3: Ahorita estoy aquí en el barrio Barranca. Estoy aquí a entrar a la Santa Eucaristía.
0: Bueno, muy bien, mamá. ¿Y una canción para tomar tintico antes de...?
3: Canasta de mis sueños.
0: Vamos con las canastas de sueños. Muchas gracias. Queda inscrita por 500,000. Y son canciones que usted acompaña con un tintico, con la palabra millonada. La palabra es millonada, para que lo tengan en cuenta. La palabra es millonada. Y me graban una nota de voz cuando le pregunten por el reto, porque

0: Esa. Aló, buenos días, ¿qué estás haciendo?
1: Buenos días, estoy escuchando Link Casterio desde Marillito.
0: Bueno, muy bien, Calidoso. ¿Cuál es la placa del Calidoso?
1: Nene Wilpino, 185.
0: Ahí medio le entendí. Más enredado que un Teletubby.
1: Whisky Pino 185.
0: Ahora sí.
1: Whisky Pino 185.
0: El 185. Muy bien, hombre. Bueno, bienvenido, caballo viejo. ¿En qué barrio vive?
2: Oye, coneja.
1: En Fontibón.
0: Oye, un abrazo para la gente de Fontibón. ¿Y a qué horas arrancó a trabajar?
1: A las 5 de la mañana he hecho el primer servicito nomás.
0: Mire, qué bendición, hombre, qué bueno, qué bueno. ¿Y por dónde anda? Hágame un reporte ahí de tráfico, de rapidez.
1: Aquí en la Cali con 13.55 la movilidad total.
0: Sí, sí,
1: solito.
0: Listo, muy bien, mi hermano. Perfecto. Aquí está este señor, el amarillito, y una canción para tomar titico, no me ha dicho.
1: Bueno, canasta de ensueños.
0: Ah, bueno, muy bien. Punto para canasta de ensueños. Eso es del jilguero de América, ¿no?
1: Ah, bueno, sí, R.
0: Listo. Ay, bueno. Listo. Muy bien, mi hermano.
1: ¿Tiene cuantica para?
0: ¿Señor?
1: Que me tienen cuantica para los Netflix.
0: Aprobado de Cosalú, caballo viejo.
1: Porque son buen oyente de todo el día.
0: Listo.
1: Permanece en la 105.9.
0: Listo, muy bien, muy bien. Un abrazo.
1: Bueno, buen día.
0: Por aquí me está preguntando otra vez que cuál es la placa. Aquí yo tengo un grupo de amarillitos. ¿Cuál es la placa?
1: Nené Whisky Vino 185. Nené.
0: A ver, ¿cómo le dicen 185. A este? ¿Cómo le dicen a este amarillito? A ver, ¿cómo le dicen? Ah, vea.
1: Tolima.
0: El popular Tolima. No, aquí me dijeron. El popular iPhone 8. iPhone 8. Hace años era muy bueno. Pero hace años era muy bueno. Oiga, no. El popular iPhone 8. Oiga. Chao, pues. Un abrazo. Un abrazo para todos los amarillitos. Bueno, ya escuchamos a este señor. Y ya le vamos a poner todas las canciones en este Domingoski Sabrososki. En 5 minutos va un ganador de 500,000. Así que llégueme con la palabra millonada. Atención a esto. La palabra es millonada. Y cuando le pregunte por el reto, usted me graba en nota de voz cuál es la canción para tomarse un tintico.
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0: Algo de Jason.

0: Jason Jiménez. 7 de la mañana, 29 minutos, 7:29. Aquí me presentan con el señor Farucho. Me dice, Javier, póngase, pregúntale a su hija, buena recomendación. Y esa recomendación vale $500,000. Esa recomendación, igual que la de ustedes, que me están escribiendo en el WhatsApp Olímpica con la palabra millonada, para que les llegue la respuesta del lado de Olímpica, que escriba la palabra es millonada. Eso sí, urgente, grábeme nota de voz para saber cuál es la canción que quiere. ¡Viene!
1: ¿Quién le dijo, señor?
0: ¡Oiga, suegro!
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0: Viejo mañoso, yo lo veo echándole los perros a las chanceras.
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Muchachos, se acaba esta canción que dura 3 minuticos y ya voy a buscar el primer ganador de la mañana. Así que... Y después no digas que no te avisamos. Lléguenme con la palabra millonada. La palabra es millonada. Me graba notica de voz pidiéndome canción para tomar.

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3: Tengo las 7 de la mañana, 37 minutos. 7 de la mañana, 37 minutos. Buenos días a todos. Feliz mañana el que acaba de conectarse con Olímpica.
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3: Lo más probable es que de pronto se acaba de despertar. Ya la gente empieza a levantarse, cuadrar el desayunito. Gracias, mamá, por hacerlo. ¡Qué bonita! Dios me la bendiga, me le dé mucha salud, mamita. Que le pase como a la leche deslactosada. ¡Larga vida! ¡Larga vida! ¡Claro que sí, mamá! ¡Larga vida! Las 7 de la mañana, 37 minutos, escuchando Olímpica Estéreo, la emisora que te da la millonada. Ya voy a sacar las notas de voz, voy a hablar con oyentes que están llegando por aquí. Alojamiento, ¿qué estás haciendo?
4: No, escuchando Olímpica Estéreo, se metió.
3: ¿Dónde vive, mamá? ¿En qué barrio se sintoniza Olímpica?
4: En el barrio Divino Niño.
3: ¿El Divino Niño? ¿Eso es localidad de qué?
4: Ciudad Bolívar.
3: Bueno, mamá, bienvenida. Dígame una canción para tomarse un tintico a esta hora de la mañana, por favor. Dígame.
4: Bueno, pongámonos un reggaetón bien bueno del agropecuario. Ese que llama Año y Medio.
3: ¿Año y Medio? ¿Y esa cómo dice esa canción?
4: De Año y Medio llevo ya perdida en la
3: otra. Ya, oiga, esa es buena. Esa es buena.
4: Buenísimo.
3: Esa es buena. Sí, sí, sí, se la voy a programar. Años, sí. Eso es del agropecuario, ¿no?
4: Sí, sí, señor.
3: Bueno, mamá, ¿a quién quiere saludar? ¿Por qué no aprovecha de una vez?
4: Pues saludar a toda mi familia en el Lucero, mis hermanas Lucy Fuentes y la familia Bernal, y en especial a mi esposito.
3: ¿Cómo se llama el esposito?
4: Martín Bernal.
3: ¿Y dónde anda el esposo?
4: Limpiando el carro.
3: ¿Está en un carro? ¿Cómo así que está en un carro?
4: Sí, limpiando, limpiando, limpiando.
3: ¿Ah, está lavando el carro?
4: Sí, no, gastando agua no, limpiando.
3: Limpiando el carrito, echando la agüita ahí. Una toallita, una valletilla que le dicen
4: una
3: también.
4: Una pasadita como por donde pasan las suegras.
3: Eso, hijo de madre. Por ahí como para que medio se vea bonito. Bueno, listo. Bueno, mamá, un abracito. Qué bueno que amanece escuchando Olímpica. Ya le voy a buscar el agarrope.
4: Por favor, ¿me puedes escribir para los premios?
3: Le tengo una buena noticia. Está clasificando para las 8:30 de la mañana, que es el siguiente ganador, porque ya voy a dar el siguiente, ¿yo?
4: Bueno, gracias, Javi.
3: Bueno,
4: Dios
3: mamá.
4: Lo bendiga y gracias. Bendecido día.
3: Bendecido día también para ti. ¡Vamos con ganadores!
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3: Veamos a quién le corresponde. Me voy para el barrio Florida. No me escribió la localidad, pero no importa. Barrio Florida. Me pide una canción de Nelson Velázquez que se llama Ella Era Todo. Ella Era Todo, de Nelson Velázquez. En el barrio Florida, Mayerly Otálora Campo. Mayerly Otálora Campo. La tenemos con un número de cédula 102-0759. Van el resto de los números. La tenemos con un numerito también de celular. Bueno, Mayerly, vamos a verificar este número 300-967. Van el resto de los números. Mi Maye, si llega a coincidir, ponemos ahí el número 300-967. Llega a coincidir, sale tus iniciales, Mayerly Otálora Campo. Pues te vamos a transmitir $500,000. Olímpica Estéreo, con la millonada olímpica, te entrega ese $500,000 en el barrio Florida. ¡Felicidades! ¡Ganaste! ¡Ponte pilas! ¡A ganar! Barrio Florida, Mayerly Otálora Campo, con la cédula 102-0759 y van los demás números. Mayerly, te notifico públicamente para que sepas. Hay que verificar primero es el número 300-967. Van el resto de los numeritos. Y ya, eso es todo. Y en la Rocola, ustedes participan con canciones para tomarse un tintico. Combínenlo con lo que.

0: Caigan ahí en el 320-650-1059. Me van participando. Me piden canciones del binomio. Dímelo, Yanka. Dímelo, Jorge.
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0: Aquí está la voz de Jorgito Celedón. Me piden La Viuda Millonaria. Uy, aguanta, aguanta.
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0: 7 de la mañana, 52 minutos, 7:52. Aquí en Olímpica, las canciones para tomar tintico.
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0: Ya voy con notas de voz en minutos. Voy a sacar aquí noticas de voz desde todos los barrios, desde toda la cuadra.

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3: Pasamos las 8 de la mañana. Si acabas de llegar a la sintonía, te tengo muy buenas noticias. Cada hora, Olímpica Estéreo está haciendo recargas de medio millón de pesos para que se deje acompañar usted por una canción para tomar tintico. Escríbame la palabra millonada y me grabo una nota de voz cuando le pregunte por el reto.

0: Mega Estéreo hoy tiene activada la millonada. La palabra es millonada. Llégame al WhatsApp 320-650-1059. También me puede llegar a los teléfonos fijos. Teléfono fijo 601-526-2602, 601-432-3106. Si eres nuevo oyente, te reportas también por el WhatsApp, no hay ningún problema. Y estamos haciendo recargas. Ya tengo oyentes en línea. Aquí en la Rocola Olímpica.
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0: Aló con pollo, buenos días, ¿qué estás haciendo?
3: Escuchando Olímpica Exterior. ¿Qué metió?
0: Me quita el altavoz del Mano Libres, porfa. Y arrancamos de una vez. ¿En qué barrio? Bueno, ¿en qué barrio andas?
3: Aquí en Soacha, San Mateo, Javier.
0: Canción para tomar tintico, por favor.
3: Mi dulce amor de los inquietos.
0: Muy bien. Aló, buenos días, ¿qué estás haciendo?
3: Escuchando Olímpica en serio, Olímpica en serio, se metió en Soacha.
0: Bueno, ahí le salió un vecino, lo tenía por la otra línea. Canción para tomar tintico.
3: Miguel Ángel Materón.
0: ¿Y la canción para tomar tintico?
3: En mi corazón sólido.
0: Muy bien, 8 de la mañana, 16. Hola, buenos días, ¿qué estás haciendo?
4: Aló, buenos días, Javiercito.
0: Buenos días, ¿qué estás haciendo?
4: Escuchando Olímpica Estéreo, escuchando Olímpica Estéreo, se metió.
0: Canción para tomar tintico.
4: Camisa rayada de Alfredo Gutiérrez.
0: Esa electrónica es buena. Notas de voz que a esta hora también tengo activas con los oyentes, a ver qué me están diciendo.
5: El jugador de mi selección fueron todos.
0: Sí, muy bien, por aquí a ver qué me...
6: Buenos días, Javier, bendecido día, buen turno. Reportando sintonía de Betania Santa Librada, una canción para tomar tintico, sabor a derrota.
0: Esa es bonita, muy bien, por aquí en el Alfonso López.
7: Buenos días, Javiercito. La canción para tomar tinto, Contraviento y Marea de Darío Gómez.
0: Muy bien, muy bien.
7: Buenos días.
0: Contraviento y Marea, barrio sector de Barrancas, a ver qué me dicen por acá.
8: Buenos días, Olímpica Estéreo, buenos días a todos los oyentes de Olímpica.
0: Ole, joven.
8: Mi voto es para Rodolfo Aicarde y con el tema Fiesta en mi Pueblo.
0: Qué buena está, ahora la fiesta de mi pueblo. Esa es buena. A ver por aquí, hola, buenos días, ¿qué estás haciendo?
3: Escuchando Olímpica en serio, Olímpica en serio, se metió.
0: Bienvenido, canción para tomar tintico.
3: Mi corazón dolido, Miguel Ángel Materón.
0: Más notas de voz por aquí, a ver qué me dicen. A ver, ¿qué dice por acá?
9: Hola, Olímpica, buenos días. Colombia gana con Olímpica Estéreo. Mi marcador para hoy, 3-0. 3-0 gana Colombia.
0: Bueno, 3-0, bueno, ojalá que nos vaya así muy de bien.
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0: Eso. Muy bien, esa es la frase que también...
11: Para tomar tintico es Los Encargos de mi Mamá de Herero.
0: Ay, esa es buena canción también. Voz a San Diego, buenos días. ¿Qué me dice por acá? Bueno, no alcanzaron a grabar. Bueno, ¿se cortó? ¿Será? ¿Se cortó?
12: Estoy acá escuchando.
0: Bueno, le escucho por allá como en un Transmilenio.
13: Yo espería, mi nombre es Alexander Ávila, reportando sintonía desde Voz a la Libertad. La frase es Colombia gana con Olímpica Estéreo. Y Olímpica Estéreo se metió.
0: Vamos bien por ese lado. A ver, por aquí más oyentes. Hola, buenos días. ¿Qué estás haciendo?
14: Hola, buenos días, Diego Javi.
0: Buenos días. ¿Qué estás haciendo?
14: Escuchando Olímpica Estéreo, escuchando Olímpica Estéreo. Olímpica se metió.
0: Bien, ¿en qué barrio anda?
14: Colombia, Colombia, Colombia gana con Olímpica Estéreo. Aquí en Simisa, localidad de Kennedy.
0: Bien, muy bien. Oye, ¿hay una canción para complacerlo? Porque ya viene el medio millón.
14: Claro que sí, claro que sí. Va a pedirme un temazo ahí del binomio de oro, Rafael Orozco. ¿Cómo te quiero?
0: Bonita canción. ¿Algún saludito?
14: Claro que sí, para toda la familia en el Espinal Tolima, que los quiero mucho y allá nos veremos en 10 de diciembre, dijo Javi, porque no pudimos ir a San Pedriar, los compromisos de trabajo.
0: Claro, bueno, pero allá nos vemos en diciembre, allá, listo.
14: Eso, allá lo vemos a comer lechona y dijo Javi para participar por la recarga de Nequi.
0: Sí, señor, en 10 minutos damos nombre de ganador de medio millón, ¿oyó?
14: Felito Mingoski Sabrososki, Dios me los bendiga.
0: Eso, y que sigan pegados a la mermelada. Más llamaditas. Hola, buenos días, ¿qué estás haciendo?
3: Escuchando Olímpica Estéreo, Olímpica Estéreo, se metió.
0: ¡Eso! Más notas de voz por aquí, a ver, ¿qué más? A ver, por aquí, a ver.
15: Hola Javi, ¿cómo vas? La canción para tomar tintico es tan natural, de Pipe Peláez.
0: Oiga, amaneció romanticucho el hombre, listo. Otra más.
16: Hola Perilla, muy buenos días, mi nombre es André Uribe, lo escucho desde mi lugar de trabajo, el peor OCP.
0: Ay, se le escucha por ahí entrecortado en el fondo. Por
17: canción para tomar tintico, tu cumpleaños de Diomedes Díaz.
0: ¿Para quién? ¿Para quién? Pero aprovechen. Ay, a propósito, saludos de cumpleaños.
18: La leyenda va a ser Liam Payne, porque desde antes del mundial ya está en redes sociales creciendo y con toda la publicidad que todo el mundo le ha hecho y demás.
0: Bueno, muy bien.
19: El mejor vallenato para arreglar los problemas en mi hogar con mi marido es...
0: Es, a ver, ¿cuál es? A ver, ¿qué dice por acá?
20: Ay, cachita, el tema del día está...
0: Bueno, estas ya son del 5 de julio, pero reenvíenme las notas de voz. Las personas que me están grabando noticas de voz, por favor, me las reenvían con las canciones para tomar tintico. Claro.
21: Hola, buen día para reportar sintonía. Eso. Desde Parques de Bogotá. Hoy Colombia gana con Olímpica Estéreo.
0: Qué bonita. Esa es la frase que también tienen que utilizar toda esta semana. Colombia gana con Olímpica Estéreo. Y este martes nos vemos con Suiza.

0: 8 de la mañana, 28 minutos, 8 con 28 minutos, escuchando Olímpica.
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0: Olímpica. Para Le Bola.
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0: Olímpica Estéreo está entregando recargas de medio millón a las personas que se antojen de tomarse un tintico domingo en la mañana, ahí en familia, y lo combinan con una canción. Me envían, por favor, una nota de voz con la palabra millonada. Hoy la estamos haciendo así, con una sola palabra. Escriban ahí millonada y me graban cuando yo les pregunte por el reto. Me graba una nota de voz bien alegre diciéndome cuál es su canción para tomar tintico. Hey, Javi, lo estoy escuchando desde el barrio tal. La canción que quiero para escuchar tintico, hágame el favor, se llama así.
2: Oye, coneja.
0: Y ya voy a empezar a reproducir las noticas de voz. Hola, buenos días, ¿qué estás haciendo?
3: Escuchando Olímpica Estéreo, se metió Javiercito, buen día.
0: Buenos días, barrio. ¿Y la canción para tomar tintico?
3: Barrio Bello Horizonte y la canción de Otto Serge, tú verás, con María Guayatán.
0: Muy bien.
3: Buen turno, Javiercito.
0: Gracias,
3: es
0: mamá.
3: Escucharlo que regresó de sus vacaciones con mucha energía.
0: Gracias, mamita, muy amable. ¿Quieres saludar a su familia?
3: Sí, puede ser a la familia Guayatán, Ramírez, Meléndez, bueno.
0: A todos ellos. ¿Listo?
3: A todos.
0: Un abracito, mamá.
3: Gracias, María. Quiero ganarme esa recarga, Javiercito.
0: Claro que sí, más recargas para la gente.
4: Muy
0: que
4: buenos
0: está...
4: días, Javier. Reportando sintonía, ya estamos acá en Parques de Bogotá.
0: Parques de Bogotá.
4: Colombia vuelve y gana con Olímpica Estéreo. Se metió para.
0: Muy bien, hombre. Y me graban la notica de voz, recuerden que me van grabando noticas de voz, que es interesante escucharle la voz con las canciones que ustedes quieren para tomarse un tintico. Ay, me pueden llamar también a los teléfonos fijos. A ver qué me dice por acá.
5: Uy, no, Javier Ávila, tú no me diste mi canción y te la pedimos.
0: A ver, ¿cuál es la canción? Busquémosla aquí.
5: Hola, Javier, bienvenido.
0: Gracias.
5: Bienvenido, bienvenido, bienvenido, por favor, para... Trabajito, si eres tan amable, estoy buscando empleo en atención al usuario, por favor, tengo experiencia. Me pueden, por favor, llamar al 302-343-4606. 302-343-4606. ¿Qué estoy haciendo yo? Escuchando Olímpica Estéreo, escuchando Olímpica Estéreo, escuchando Olímpica Estéreo. ¡Se metió!
0: Que no, ahí la señora ya le pasé la notica completica. Me graban la notica de voz, yo aquí la voy clasificando a ver qué me están diciendo.
1: A esta hora.
0: Ah, bueno, aquí me mandaron ya hasta chistes, qué bonito. Hágale ahí, muchachos. Me voy con canciones. Me piden la canción La Historia de los Diablitos. Y ahí va a sonar. Hola, buenos días, ¿qué estás haciendo?
6: Escuchando Olímpica Estéreo, se metió.
0: Canción para tomar tintico, mamá.
6: Para escuchar tintico, amarte más no puede, de Diomedes.

Un viajero, ¿qué estoy haciendo? Escuchando Olímpica Estéreo, escuchando Olímpica Estéreo. Olímpica Estéreo se metió. Canción para tomar un tintico es coqueta. Desde Suba, las flores. Gracias, Javi.

0: Me falta una canción y luego voy a estar sacando un ganador de recarga de 500,000. 20 minutos para las 9 de la mañana, 20 para las 9 citas en Olímpica.
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0: Olímpica. Hola, buenos días, ¿qué estás haciendo?
2: Oyendo Olímpica Estéreo, la mejor emisora de Bogotá, 105.9, con el mejor Olímpica Estéreo, se metió en Mosquera, Cundinamarca.
0: Bienvenido, joven, y la canción para tomar tintico.
2: A Lupito Ávila, la canción que le llega a uno el corazón, Los Caminos de la Vida.
0: Bien, listo, ¿algún saludito?
2: Un saludo para toda mi familia allá en Boyacá, en la vereda hacia Choque, y especialmente para mi querida esposa y mis hijos. Y acá con el corazón que llevo a Olímpica Estéreo desde hace 30 años que comencé esa emisora, cuando veía yo las películas de Calimán.
0: Uy, pero este se fue pero retro completo, listo. Imagínese, Calimán y Granito de Oro. Bueno, listo, papá. Un abrazo.
2: ¿Se acuerdan las novelas de Los Consejos? ¿Se acuerdan Los Consejos?
0: Pero bueno, yo le creo. ¿Cuáles eran Los Consejos? Pero bien, bien, bien. Bueno, larga vida para usted, mi hermano. Que Dios lo guarde, que le vaya muy bonito.
2: Hágale, por la recarga de X. Pero...
0: Hágale, voy a pasar una canción más y vamos a sacar ganadores. ¿Listo?
2: Yo le bendigo a Olímpica, le serio, y bendiga a Javier Ávila.
0: Muchas gracias.
2: Que siempre está metido en la mermelada.
0: Pegado a la mermelada. Listo, mi hermano. Saludos. Chao. Qué bonito, un abrazo para toda la gente del norte, sur, oriente, occidente.
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4: Javiercito, muy buenos días, bienvenido a tus vacaciones, que la hayas disfrutado mucho. Para cancioncita para tomar tintico de Otto Sergio Señora, un abrazo súper gigante. Muchas gracias a Olímpica Estéreo por todo lo que hace por todos nosotros. Muchas, muchas gracias para participar en la millonada del día de hoy. No te imaginas cómo lo necesito.

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0: 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Son las 9. 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

canciones para tomarse un buen tintico. Con esas canciones que ustedes me están programando desde el WhatsApp con la palabra millonada, ¿no? Esa palabra es importante, usted la coloca solamente, millonada. Deja todos los datos, que su cédula, que el barrio. Está muy pendiente de Olímpica, ahí les pregunto por el reto. ¿Cuál es el reto? Muchachos, para ganar el medio millón es grabarme nota de voz hasta las 10 de la mañana, grabarme nota de voz pidiéndome una canción para tomarse un tintico. Y Olímpica Serio se encarga de hacerle una transferencia, mi amor. Como le gustan a las mujeres. Transferencia. Medio millón de pesos. Vamos a ver a quién corresponde. Activo Sistema. A ver qué canción me pidieron. Vamos para Compartir Suba. El barrio se llama Compartir. Don Martín Campo Arévalo. Martín Campo Arévalo. Lo tengo identificado, inscrito. Con la cédula 91432. El resto de los números los reservamos. Tiene un número de teléfono, el 318-281. También reservamos los finales de los números. Pues don Martín Campo, le tengo noticias. Usted me pidió una canción de Los Betos que se llama Desenlace. Pues bien, esa canción, por haber participado, programado esa canción, le vamos a enviar medio millón de pesos a su aplicación bancaria. En Suba Compartir, Martín Campo Arévalo, con la cédula 91432, van el resto de los números. Y él me deja su teléfono, 318-281, se escribió con la palabra millonada, muchachos, se acaba de llegar. Si usted acaba de llegar a la sintonía, de pronto se acaba de levantar, pues les tengo noticias. Olímpica Estéreo está haciendo recargas de medio millón de pesos. Si usted es nuevo oyente, más que bienvenido. Se inscribe con nosotros en el 320-650-1059 con la palabra millonada. Me deja todos los daticos. Se alegra la mañana escuchando la buena canción de las buenas canciones de Olímpica. Y listo. Buenos días, buenos días, buenos días. ¿Cómo amanecen? ¡Feliz mañana!

0: le llegó Olímpica.
1: Javier Ávila.
0: Una voz.
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0: Niños, espero que estén más bendecidos que Escapulario en Semana Santa. Feliz mañana de domingo para ti, mamá. Feliz mañana. Buenos días. Qué bonito que amaneciste al lado de los que más amas, de los que más quieres. Bendito sea el nombre de Dios. Que estás en un refugio llamado casa. Que por ejemplo la gente de Venezuela, y por eso viene el especial de las 10 de la mañana, la gente de Venezuela en estos momentos no tiene ese refugio que tú y yo tenemos llamado casa. Bendito sea la gloria de Dios, que tenemos un techo, nuestros hijos amanecieron en nuestras camitas, nuestra pareja amaneció bien, refunfuñando, mal geniado, sin bañarse, pero amaneció bien.

0: Palo no está para cucharas aquí en, de Cúcuta para allá. Dedicado toda la gente del pueblo de Venezuela y por eso vamos a realizar un homenaje. Los grandes amigos venezolanos, los que le cantan, los exitosos, los que les fueron muy bien con la música. Grandes venezolanos que van a escuchar ustedes versus la buena música de Diomedes Díaz en minutos en el duelo de titanes. ¡Actívate si acabas de llegar con nosotros! En el 320-650-1059 con la palabra millonada. Yo voy viendo qué me pidieron, a ver, qué me han programado. Embajadores Vallenatos, Marco Antonio Solís, Los Chiches del Vallenato. Oiga, me programaron buena música. Así que, ay, mire, Antonio Aguilar. Vamos con Antonio Aguilar.
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0: ¡Eso! ¡No te rajes, Olímpica! ¡Eso! Ya en minutos va otro medio millón. ¡Pilas! ¡Pilas!

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0: canciones que te van a dar medio millón. Pero recuerda, una oyente la estaba atendiendo por teléfono y me pidió esta canción y clasifica por medio millón de pesos. La señora me dijo, ay, Javiercito, póngame la canción que se llama Perro de Cuerda. Yo, ¿qué, qué? ¿Perro de Cuerda? ¿Cuál es esa canción? Ay, no sé, Javiercito. Perro de Cuerda. Yo no le entendía, Perro de Cuerda, Perro de Cuerda. ¿Cuál será esa canción? A uno le toca también ese trabajo de hacer esas traducciones, no crean, muchachos. Esto no es fácil, esto no es fácil. Yo no le voy a durar toda la vida, esto no es fácil. Aló, buenos días, ¿qué estás haciendo?
1: Escuchando Olímpica Estéreo, Olímpica Estéreo, se metió en falla.
0: Canción para tomar tintico.
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0: Bien. Y así pueden participar por ese medio millón. Bueno, mi señora, aquí la estoy complaciendo. Aquí está el perro de cuerda.

0: Ustedes también me pueden escribir en el WhatsApp y tengo dos líneas, 601-526-2602, 601-432-3106. Ahí están las dos líneas fijas para que te puedas llevar medio millón, Bogotá. A ver, Rosaura, me manda nota de voz. Vamos a ver con qué me va a salir Rosaura, a ver qué me dice. Me mandó un chiste. Muchas gracias, Rosaura.
1: Colombia vuelve.
0: Aquí Gladys. Un abrazo para Gladys, que también envía nota.
1: Javiercito, canción para tomar tintico. ¿Cómo no voy a decirlo? De Walter Silva.
0: Buena canción. ¿Cómo no voy a decir que me gusta? Buena. Por aquí me dicen Destino Final, la Rocola Olímpica. Freddy Luján, mándeme nota de voz, Freddy, porque como les vengo explicando, tiene que ser con notica de voz, por favor.
2: Buenos días, viejo Javi. Colombia gana con Olímpica Stereo. Se metió. Colombia gana 3-0, 3-0.
0: Me alegra. Aló, buenos días, ¿qué estás haciendo?
3: Escuchando Olímpica Stereo, escuchando Olímpica Stereo. Olímpica Stereo se metió. Bueno, bien. Javi, muy buenos días.
0: Ah, tocayo, ¿se llama Javier?
3: No, yo me llamo William.
0: Ah, que no lo entendí. ¿Qué obvio, William? ¿Dónde anda? ¿Barrio, localidad?
3: Aquí en el barrio del Bachuelo, localidad de Engativado.
0: Un abrazo para la gente de Engativation. ¿Algún saludito para alguien?
3: Pues a mi mamá y a mis hermanas allá en Suba, en el barrio Compartir.
0: Bautícelas, ¿cómo se llaman? ¿Cómo se llaman?
3: Mi madre se llama Lucía y mi hermana se llama Soledad.
0: Muy bien, un abracito para ellos. ¿Y una canción para tomar tintico?
3: Sí, se llama El Hambre de Eliseo, interpretada por El Burro Mochón. ¿Ah? El Hambre de Eliseo.
0: Bueno, algún día la voy a encontrar, esa canción.
3: Ese es un clásico, don Javi.
0: No, yo creo que eso ya es de museo, ya eso no es clásico, eso ya es de museo. La voy a buscar, ¿listo?
3: Claro que lo escuchábamos en diciembre.
0: Imagínese, Noel Petro, el burro mocho. Listo, papá.
3: El burro mocho, para participar en ese premio.
0: Aprobado, Eco Salud. Saludos.
3: Bueno, muchas gracias. Dios lo bendiga.
0: Fuera depresión. Vaya depresión. ¡Me voy con música mejor!
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0: 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Canción para tomar tintico, Los Chiches Vallenatos.

Y ahora le vamos a poner algo en la rocola. A ver, veo aquí. Uy, Orlando Contreras, aguanta. ¡Ole, ole, ole, ole, gitanillo!

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0: Están ganando con las canciones para tomarse un buen...

0: con la palabra, por favor. La palabra es importante, la palabra es millonada. Hágale ahí, me pide una canción para tomarse un titico. Después de las 10 de la mañana entramos con los Titanes. Diomedes Díaz, gran colombiano, versus todos los grandes talentos de Venezuela. Hola, buenos días, ¿qué estás haciendo?
1: Hola, Javiercito, buenos días. Escuchando Olímpica Estéreo, escuchando Olímpica Estéreo. Usted metió aquí en el frontal de mi carro.
0: Ah, en el frontal del cacharrito, como dices. Sí, ¿va de camino a dónde?
1: Mi cacharrito. Voy en camino hacia Fontibón.
0: Al DF. Al DF, a la gente de Fontibón. Bueno, mamá, ¿y con quién va ahí en el carro?
1: Voy con mi amado esposo.
0: Ah, ya dijo que amado esposo. Ya dijo. Ay, para que sonara bonito. A ver, ¿dónde lo conoció? A ver, ¿dónde lo conoció? ¿Dónde lo conoció?
1: Yo lo conocí hace más o menos como unos casi 30 años, ¿sí?, en el aeropuerto Palo Negro, mi tierra, Bucaramanga.
0: ¿Usted lo conoció en el Palo Negro?
1: Sí.
0: ¿Y qué hacía él por allá en el aeropuerto?
1: Él es de Bogotá y él es esto, ingeniero electrónico del aeropuerto.
0: Oh, ¡ah, granito de oro! El tipo es un genio. Sí, claro. ¿Cómo es que se llama él?
1: Jairo Mauricio Jairo Gallo Mendieta.
0: Jairo Eugenio, porque es un genio. Oiga, qué bien, hombre. ¿Y hace cuántos años que están matricidados?
1: Nosotros tenemos 25 años.
0: Mire, qué bonito, qué bonito. Bueno, mamá, larga vida para ustedes, mucho progreso y todas las bendiciones. Mucha salud y una canción para tomar tintico, mamá.
1: Una canción para tomar tintico y para darle algo que sabe que tengo que dar un detallito muy especial.
0: ¿A quién?
1: Ricardita.
0: Ah, sí, esposo. Claro. Vamos a inscribir. Sí, señora, sí. La vamos a escribir de una vez.
1: El cumpleaños del 15 de junio, pero ahí estoy esperando la recarguita.
0: Bueno, listo, ya vamos a buscar ganadores en minutos. ¿Oyó?
1: De Martín Elías, al fin llegaste tú.
0: Pero al fin llegaste tú. Listo, muy bien.
1: Bueno, ahí pega la mermelada.
0: Eso, un abrazo.
1: Un abrazo.
0: Saluditos, bendiciones. Hola, buenos días, ¿qué estás haciendo?
2: Yo, escuchando Olímpica Estéreo.
0: Mamá, bienvenida a Barrio Localidad y una canción para tomar tintico.
2: Localidad de Suba y canción para tomar tintico y me di cuenta.
0: ¿Con quién anda por ahí? Salúdelo.
2: Bueno, quiero saludar a mi primo que cumple hoy años. Él se llama Michael McGana y está en Estados Unidos.
0: ¿Usted me tiene por altavoz, por manos libres?
2: No, tengo el equipo a todo volumen.
0: No, pero ya se mejoró la cosa. ¿Cómo es que se llama el que cumple años?
2: Él se llama Michael McGana.
0: ¿Michael McGana?
2: Está en Estados Unidos.
0: Ok.
2: Y cumple hoy años.
0: Muy bien, entonces felicitaciones, feliz cumpleaños para él, ¿oyó?
2: Gracias.
0: 9:45 y para todos los que cumplen años hoy. Felicitaciones.
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0: Hoy, 5 de julio. Olímpica Serio te dice feliz cumpleaños.

felicitaciones con Olímpica. Si los quieren saludar, también me pueden escribir ahí en el WhatsApp. Estoy viendo aquí a Lali, Elizabeth Molano.

0: pongámosle algo de la combinación vallenata. Qué bonita canción esta. 9:49 en toda Bogotá. Se escucha Olímpica.
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y Venezuela. Arrancando este gran especial, vamos a hacer recorrido de grandes artistas al lado de Diomedes Díaz. Así que bienvenidos. Hoy le vamos a seguir enviando oraciones y mucha solidaridad a nuestros amigos

0: representación de Colombia le canta a sus amigos de Venezuela en este gran especial que vamos a comenzar justo ahora.
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0: Nuestro titán colombiano le... Hoy lo recordamos a nuestro titán colombiano, Dio Mesías. Y lo vamos a unir con grandes amigos de Venezuela. Que hoy Venezuela la recordamos con grandes artistas. Milan Chester. Yo recuerdo a Carlos Mata. Recuerdo a Guillermo Dávila. Rudy La Escala. Natusha, por ejemplo. Liz Diveana. Miguel Moli. Roberto Antonio. Hay mucho, mucho talento venezolano que lo vamos a combinar con Diomedes Díaz hoy. Salserín, me están escribiendo acá bien. Hay unos también, bueno, yo lo recuerdo del catálogo que tengo de la época del rock en español, Los Amigos Invisibles, que habían, tenía sus canciones, ellos son de Venezuela, bueno, aquí lo estamos metiendo. Adolescente Orquesta, Villos Caracas Boys, Melódico, Dimensión Latina. Obviamente ahí en Dimensión Latina metemos al gran Oscar de León. Claro que sí. Bienvenidos hoy, los titanes venezolanos. Los recuerda Diomedes Díaz, el titán colombiano.
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0: Por supuesto, ese señor, el Puma, José Luis Rodríguez, Chino y Nacho. Claro, Chino y Nacho. Carlos Baute. ¿Se acuerdan de Colgando en tus manos y todo eso? El Puma también. Franco De Vita, por favor. Ricardo Montaner. Tanta gente maravillosa, vecina de nuestro país, Colombia y Venezuela, hombre. Después de haber padecido esa gran tragedia que todavía sigue siendo noticia, pues hoy lo vamos a recordar con muy buena música. Así que sean ustedes bienvenidos. Vamos a comenzar en este gran especial, donde también vamos a entregarle a medio millón de recarga y muchos premios más. Recordar esta hermosa venezolana

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0: Oiga, ¿de qué artista? ¿De qué artista venezolano ustedes recuerdan? Yo, por ejemplo, recuerdo a Chino y Nacho con La Niña Bonita. Ese aquí pegó bastante. Envío saludos en el WhatsApp Olímpica 320-650. Aquí María D. Dice aquí María D. Listo, María D. Se está escribiendo con nosotros. Feliz turno, gracias. Me dice por acá, No Basta, de Franco De Vita y de Diomedes Díaz, sonaron las campanas. Muy buena. Claro, ahí está Venezuela y Colombia, ¿sí? No Basta, de Franco De Vita. Muy bien, buena selección. Va participando por 500,000. Samuel David, aquí, a ver qué me manda por acá. Un cantante favorito venezolano es merenguero, se llama Roberto Antonio. Bien, listo. Bien por Samuel, que me envía ahí y participa por 500,000. Ustedes también lo pueden hacer ahí en el 320-650-1059. Está Rey Alfonso también. Mi paisano y amigo Eduardo Quintero Suárez. Que le saludemos. Listo. Por acá, con la palabra millonada. Ah, sí, con la palabra millonada, ¿no? Gustavo también participa. Llegan ahí al 320-650-1059. Julio Miranda. Sí, sabe que Julio Miranda creería yo que es venezolano. Hay mucho artista de música llanera. Hay mucho artista de música llanera que es venezolano. Ustedes vayan participando, yo les voy programando canciones. Y no se les olvide, este martes vamos contra Suiza. Colombia gana con Olímpica Estéreo.
1: ¡Ganó Colombia! ¡Colombia ganó! ¡Ahora vamos por Suiza!
0: Eso será el próximo martes en horas de la tarde. Me voy con otra venezolana que se llama Tania. Tania, listo.

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1: 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La dimensión latina, que forma parte también de la orquesta de Oscar de León, el león que más ruge. 10 de la mañana con 38 minutos.

0: Atención que voy a dar nombre de ganador de medio millón del alma. Vamos a ver aquí en San Cristóbal, me están escribiendo. Ahí se está escribiendo personas. Y voy a bajar aquí, que esto hay bastante. Jaime, muy buenos días, gracias. Escuchando Olímpica Estéreo, muy amable, notas de voz que me mandan ahí a esta hora. Vamos a ver qué dice.
1: Javi, buenos días. En la mañana del domingo, escuchando Olímpica Estéreo, se metió Reporto Sintonía de la localidad de Engativá. Mi canción para tomar el tintico es Llegaste a mí, de Silvio Brito.
0: Bueno, muy bien. Vamos a entregar ganadores de medio millón en este momento, cada hora. A las 10:30, 11:30, 12:30, 1:30, estaremos entregando ganadores de medio millón. Participe llegando al 326-50-1059. Por ejemplo, una canción de Diomedes Díaz que usted le gusta. Si no recuerda, algún artista venezolano me los deja a mí. Usted programe una de Diomedes, que yo le programo una de Venezuela. La vamos a hacer así, ¿de acuerdo? Usted programe una de Diomedes Díaz para que le quede más fácil de ganarse ese medio millón. Y yo programo una de los Titanes de Venezuela. Déjenmela así. Vamos a hacerla así, muchachos.
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0: Así que pídame una canción de Diomedes Díaz, que eso le ayuda. Eso le ayudan a ustedes, muchachos, para ganarse ese medio millón. Y yo por este lado, usted me dice, Javier, una de Diomedes esta, y yo le contesto con una de Venezuela.
4: Richie, Peña, Chino y Nacho.
0: ¿Se acuerdan de esta también? Bueno, todo esto lo vamos a recordar aquí con Olímpica Estéreo. Recuerden los teléfonos fijos de Olímpica, 601-526-2602. 601-526-2602, 601-432-3106. Usted me pide una del colombiano Diomedes Díaz y yo me encargo de ponerles una de Venezuela. Hola, buenos días, ¿qué estás haciendo?
5: Hola, Javi, buenos días. Yo escuchando Olímpica Estéreo.
0: ¿Una de Diomedes por medio millón?
5: Simulación, Javi.
0: Simulación. Y yo por este lado le voy a poner una de Rudy La Escala. ¿Listo?
5: Linda, sí.
0: Ah, bueno, menos mal que
5: gracias,
0: también se
5: acordó.
0: Saludos, Chaito.
5: Javi, mi voto es por Diomedes, por favor. Sí, con el de Titanes.
0: Claro que sí. Y con eso vas clasificando. A propósito, vamos a dar ese medio millón de una vez. ¡Ganen, ganen, ganen, ganen!
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0: Recargas de medio millón en estos primeros 41 minutos. Vamos a ver a quién le corresponde. De los que me están llegando al WhatsApp. Estoy viendo aquí a bastantes que me están llegando al WhatsApp. Muchísimas gracias, muchachos. Vamos por medio millón. Paola Yasmín Arévalo en el sector del Perdomo. Paola Yasmín Arévalo en el sector del Perdomo. Me dice una de Diomedes, que se llama Tú eres la reina. ¿Listo? Tú eres la reina. Ella vive en el Perdomo. La cédula es 51.754.000. Van el resto de los numeritos. Y le tengo aquí un número de celular, el 324-152. Van el resto de los números, 324-152. Felicitaciones para Paola Yasmín Arévalo. Ustedes acuérdense de una de Diomedes. Para ponérsela más fácil, para que no se compliquen y se lleven los premios, porque tengo mucha recarga. Recuérdenme una de Diomedes Díaz y yo les respondo con una de Venezuela. ¿Listo? Homenaje que le hacemos con Diomedes Díaz a los cantantes hermanos venezolanos. Ustedes ya lo saben por qué, ¿no? Entonces ya lo saben, Paola Yasmín Arévalo, nueva ganadora, aquí con Olímpica Estéreo. Atiendo llamadas. Hola.
5: Olímpica Estéreo se metió desde el barrio de Horizonte con María María San de nuevo, Javiercito, y mi canción de Diomedes Díaz, Cristina Isabel.
0: Vamos con Cristina Isabel, ahí está el punto. 10 de la mañana con 43 minutos, 10:43.

0: 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Saluda a todos los colegas venezolanos.
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0: ¡Se metió! ¿Me recordaron esta canción de Giordano? Claro que él nació en Italia, pero a los 24 horas, el hombre se fue para Venezuela a vivir allá en Venezuela.

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0: 10:56, 10:56 voy con notas de voz y a las 11:30 vamos a estar entregando otra recarga de medio millón. Y desde las 12 vamos a estar entregando mercadazos, entradas de Mundo Aventura en este gran especial Colombia y Venezuela. Por Colombia, Diomedes Díaz y todos los artistas venezolanos que han hecho grandes canciones y una gran carrera. Hola, buenos días, ¿qué estás haciendo?
1: Escuchando Olímpica Estéreo, escuchando Olímpica Estéreo, Olímpica Estéreo se metió.
0: Hola, barrio, localidad.
1: Galán Puente Aranda.
0: Galán Puente Aranda. Oiga, una cancioncita.
1: Ay, quiero escuchar hija de Diomedes Díaz.
0: Vamos con Diomedes. Listo, y va clasificando. ¿Algún saludo?
1: No, saludo a toda la familia.
0: Un abrazo. Hola, buenos días, ¿qué estás haciendo?
2: Gallecito, muy buenos días, Dios lo bendiga.
0: ¿Qué estás haciendo, papá?
2: Portando sintonías de Soacha, Ciudad Verde, escuchando Olímpica Estéreo, se metió.
0: ¿Una canción?
2: Déjame quererla de Diomedes Díaz.
0: Eso, son muy buenas. Bueno, muchachos, notas de voz. Vámonos con noticas de voz a ver qué me dicen los oyentes de Olímpica.
3: Buenos días, Javiercito, para programar Sin Medir Distancia de Diomedes Díaz.
0: Punto para Sin Medir Distancia y participa por medio millón a las 11:30. A ver qué más.
4: Olímpico, Olímpica se metió. Aquí reportando sintonías de Ciudad Bolívar desde mi Olimpia Amarillito. Canción de Diomedes Díaz, mi hija. Mi hija.
0: Listo, ya van dos por hija. Hay que programarla después de las 11. A ver, más notas de voz, escuchando Olímpica.
5: Javi, de Diomedes Díaz, la reina. Mi canción favorita.
0: Ya la puse, esa ya la complací. Muy bien, ya sonó. ¿Algo más?
6: Hola mi Javi, buenos días. Yo escucho Olímpica Estéreo, se metió. Y mi canción de Diomedes, por favor, es No Tengo La Culpa. Gracias.
0: Muy bien. 10:58 con Olímpica.
7: Hola Javi, ¿qué estoy haciendo? Escuchando Olímpica Estéreo, se metió. Canción de Diomedes, El Regreso del Cóndor. Y para Venezuela podría ser una de Luis Silva, Javi. Reportando sintonía Aracelis Cárdenas desde el barrio Voz a la Libertad.
0: Un abrazo para Voz a la Libertad. Ah, claro. Un hombre nacido en Barinas. Si no estoy mal, Barinas, Venezuela. Luis Silva. Claro, venezolano también. Podemos hacer la combinación Diomedes Díaz y Luis Silva, que puede ser, ¿cómo no voy a decirlo? ¿Me gustó? Son las 10 de la mañana con 59 minutos, 10:59 a las 11:30. 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
1: 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Tengo las 11 de la mañana con 19 minutos. Hoy Olímpica Estéreo con el gran Diomedes Díaz. Nos asociamos a esta condición, a esta situación tan fuerte, a toda una tragedia que moviliza un país. Y recordamos a los grandes, a los artistas venezolanos. Oiga, quiero enviarle un saludo muy especial. Dos grandes amigos que vinieron a visitarme acá. Juan desde Puerto Rico, Puerto Rico, República Dominicana. Y a mi cuñado Janey. Un abrazo, mi hermano. Dios me lo bendiga mucho. Cuánto me alegra verlo por acá, por la cabina de Olímpica. Él mismo lo dice, puro viaje relámpago. Mal hecho, mal hecho. Tiene que quedarse por acá. Janey, toda su familia, a su mamita, a su hermanita, que también le recuerdo muchísimo. Un abrazo. El viejo Juan. Gente maravillosa que está aquí en nuestra cabina olímpica, escuchando Olímpica Estéreo 105.9 Bogotá. Y recordamos a, por ejemplo, el Puma, José Luis Rodríguez, que es otra de las grandes leyendas venezolanas. Recordamos a un Ricardo Montaner con La Cima del Cielo, Me Vas a Extrañar. Un Franco De Vita, Un Buen Perdedor, No Basta, Somos Tres. Carlos Baute, Colgando en Tus Manos. También Oscar de León, El Gran Salsero. Y ustedes me van a recordar, son las canciones de Diomedes Díaz. Los Terrícolas también eran venezolanos en esa época, ¿no? Reinaldo Armas, que ya sonó Reinaldo Armas con música. Silvio también sonó con música llanera también. Vamos a escuchar notas de hoy. Recibo llamadas porque hago una recarga de medio millón de pesos a las 11:30 de la mañana. Ustedes pídanme canciones de Diomedes que yo les respondo con canciones de los venezolanos, de mis amigos los venezolanos. Un abrazo para ellos. Pastor López, no podemos olvidar al gran Pastor López.
2: Oigan,
1: también Franco De Vita, también Natusha, ustedes me están escribiendo también. Los que recuerden canciones de los venezolanos, de los artistas venezolanos, me hacen el favor y también me las recuerdan. Diomedes Díaz y los artistas venezolanos. Vamos con notas de noticias de voz. Diomedes Díaz a esta hora. ¿Qué canciones quieren de Diomedes?
3: Javiercito, muy buenos días. Una canción para Venezuela y Colombia, una de Adolescentes Orquesta y una de Diomedes, Doblaron las Campanas. ¿Qué es que estoy haciendo yo? Escuchando Olímpica Estéreo. Se metió reportando sintonías de Rafael Uribe. Mi nombre es Ángel Hernández. Gracias, Javiercito, y bienvenido nuevamente.
1: Muchas gracias, hombre, muy amable. Claro, la época de los Adolescentes Orquesta. A ver, más notas de voz. Mientras aquí lo recuerdo con adolescente y voy con llamadas.
4: Buenos días, mi Javi, ¿cómo está? ¿Qué estoy haciendo? Escuchando Olímpica Estéreo. Se metió. La canción que quiero de Diomedes es Era Como Yo. Gracias, Dios me lo bendiga. ¿Qué estoy haciendo? Escuchando Olímpica Estéreo. Se metió.
1: Hola, buenos días, ¿qué estás haciendo?
5: Buenos días, Javiercito, ¿cómo amaneces?
1: Bien, querida, ¿quién habla?
5: Javiercito, no, escuchando desde muy temprano. Y mejor dicho, deseando de que le haya pasado esas vacaciones muy rico, muy delicioso.
1: Muchas gracias, preciosa, muy amable.
5: Y Javiercito, una canción de Diomedes Díaz, La Camisa Rayada.
1: Listo, Diomedes Díaz, La Camisa Rayada. Bueno, no la canta precisamente Diomedes, pero bueno, le voy a buscar una de Diomedes, ¿listo?
5: Ah, bueno, sí, claro, Javiercito, para participar, bueno.
1: Saludos. Oigan, la gente que también,
5: mi amor, de pronto. Martica Cardoso.
1: Martica, un abrazo, Martica.
5: Bueno, de aquí, desde la localidad de Kennedy, ¿yo?
1: Un abracito.
5: Bueno, gracias, lo mismo.
1: Esta canción. No puedo olvidar a Danny Ocean. Esta es nueva, pero vale porque también es venezolano y también a esos artistas les duele su país. Hola, buenos días, ¿qué estás haciendo?
6: Buenos días, escuchando Olímpica Estéreo acá desde Ciudad Verde, Soacha, Cundinamarca.
1: Muy bien, señor. ¿Canciones de Diomedes o si se acuerda de alguna de Venezuela?
6: La Ventana Marroncita de Diomedes Díaz.
1: Caciques, y caciques.
6: De Miguel Moly.
1: ¿Cuál?
6: Junto a, ¿cómo es?
1: Junto a tu cucharón.
6: La había enviado por WhatsApp.
1: Junto a tu cucharón.
6: Junto, claro, a tu corazón.
1: Esa. Listo. Un abrazo.
6: Listo, Javi. Bendiciones y bienvenidos a la emisora.
1: Oiga, muchas gracias. Muchísimas gracias, muy amable hombre por el cariño. Muy amable, saluditos para todos. Y así es que tenemos que estar todos los latinos agarrados de la mano. Me voy con una de Diomedes y los fantasmas del Caribe. Nadie se ha acordado de los fantasmas del Caribe, hombre, claro, de Caracas, Venezuela, con Diomedes Díaz. Vámonos con esas dos. Canción que le cae a mi cuñado. Así me hizo Dios, contento y enamorado.

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2: 11 de la mañana con 41 minutos. Vámonos con ganadores. 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A ver quién se va para cine. Daniel Antonio Ulloa. ¿Qué hubo, Dani? ¿Qué estás haciendo? Buenos días.
3: Yo escuchando Olímpica Estéreo. Escuchando Olímpica Estéreo. ¡Se metió!
2: ¡Bienvenido! ¿En qué barrio, en qué localidad está?
3: Chapinero, Granada.
2: Chapinero. ¿Por qué quiere ir a cine, parcerín?
3: Llevo rato sin ir a cine, entonces quiero ir a ver.
2: ¿A quién llevarías a cine? ¿A quién llevarías a cine? Cuéntame.
3: Todavía no tengo en mente.
2: ¿Por qué? ¿Muy difícil o qué? ¿Mucha gente?
3: No, solo, literalmente solo, pero no sé todavía.
2: Bueno, entonces vaya pensando a quién va a llevar a cine. Y dígame una canción o de Diomedes Díaz o de los Titanes venezolanos.
3: De Diomedes Sin Medir Distancias.
2: Bien. De Diomedes Díaz Sin Medir Distancias. Bueno, Dani, se me va para cine. ¡Felicidades!
3: Muchas gracias. Se metió.
2: Un abrazo, Daniel, y voy con ganadores de medio millón.
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2: Que están a esta hora participando con nosotros en este especial de Olímpica. Vamos a ver, para Julio Andrés Díaz, Suba La Gaitana, es el sector acá en Bogotá. La Gaitana en Suba. Julio Andrés Díaz, un abrazo, gracias por escuchar Olímpica. La Gaitana Suba. Lo tengo con número de cédula 11.524.000. Van los demás números. ¡Felicidades, Julio! Julito Andrés Díaz, pegado a la mermelada con Olímpica, se lleva medio millón con la cédula 11.524.000 y el número de teléfono al cual se le hace la recarga es el 321-485. Van el resto de los números. Bueno, muchachos, ¿cómo andan de afuera? Yo no solamente soy música y premio, no, también saludamos de cumpleaños, gente maravillosa que está en casa, mis auxiliares de vuelo a esta hora. Yo le digo a mi querido Janey a las auxiliares de vuelo que son las amas de casa, para que me entiendan, porque Janey viaja tanto que va a creer que son azafatas, no. Yo le digo auxiliares de vuelo a las señoras porque vuelan a hacer oficio, vuelan a lavar losa, vuelan a hacer almuerzo, vuelan a sacar el perrito, vuelan a cuidar, entonces tienen que volar para todo. Ya les mido un abrazo y les vamos a entregar a las Bendis, que son sus hijos y sus nietos, combos de Mundo Aventura, el parque de la recreación. ¡Sí, señor! Así que, niños, todos mis sobrinos que hasta ahora me están escuchando, todos los sobrinos, lloren, niños. ¡Mamá, regale mi Mundo Aventura! Tienen derecho a llorar. Lloren, haga berrinche, papito. ¡Haga berrinche! Agarre de la rodilla a la abuela. ¡Abuela, llame a Olímpica para que me lleven a Mundo Aventura! Lloren para que le regalen las boletas de Mundo Aventura. Me mandan en notas de voz, con la palabra ¡Tío Javier, lléveme a Mundo Aventura! Porque los niños también escuchan Olímpica.
4: Escuchando el Olímpica Estéreo, se metió.
2: A ver, mis sobrinos, notas de voz de una vez en el 326-50-1059. Tío Javier, lléveme a Mundo Aventura.
4: ¿Qué estás haciendo?
5: Yo, escuchando el Olímpica Estéreo, se metió.
2: Así que caigan de una vez, niños, y los llevamos a Mundo Aventura. Me voy para Venezuela. A esta hora con Olímpica.
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2: 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El venezolano Franco De Vita, somos tres, sonando en Olímpica y en camino Diana con Diomedes Díaz. Dos grandes sonando aquí en Olímpica.

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3: De lo que me han recordado ustedes a las 12 del mediodía con 4 minutos de Robert Antonio. Y aquí se lo presentamos, 12:40.

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3: 12, 13 minutos. 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
3: ¡Se me dio! Bueno, tenemos las entradas de Mundo Aventura activas. Tenemos entradas para cine activas. Bonitos de mercado. Pues para que la gente que le gusta la musiquita de Olímpica se para ahí en el trabajo o está en casa, está manejando algún vehículo, de pronto quiere un incentivo. Bueno, ¿y qué? Quiero divertirme. Entrada de Mundo Aventura. Quiero ir a cine. ¿Qué hay? Pues simplemente pídalas. Que quiero un juego de llantas nuevas. Hasta Olímpica le da el juego de llantas nuevas con la palabra conductores. Oiga, esta no la he puesto completa, la voy a poner. Muy inclusive en estos momentos con nuestros hermanos venezolanos, nuestros paisanos. Y si se dan cuenta que realmente la humanidad nunca ha tenido fronteras, nos las han impuesto en la mente. Y hoy lo digo con mucho, con mucha tranquilidad de que no estoy loco. Los mundiales de fútbol, allá se reúnen mexicanos con americanos, con norteamericanos, que el francés, que el inglés, que el de Ghana, que el de Congo, todo el mundo se abraza, el colombiano, el venezolano. Ahí se demuestra de que nosotros no tenemos fronteras. Nos las ponen en la cabeza nuestros dirigentes, que es otra cosa. Pero en un mundial se demuestra de que ¿qué pasó? ¿Bien o qué? ¿Qué se toma? Y uno parcha y uno se hace amigos de todo el mundo. Ahí se demuestra en un mundial de fútbol que esas fronteras, esos límites, esas ideologías no existen. No existen, es humanidad. Nos han venido engañando por los siglos de los siglos, que es otra cosa, de que tenemos que odiar a otra persona, que la tenemos que odiar literal, que porque es negro, así de duro está esto, que porque es negro ya no me interesa, que porque es blanco, que porque es beige, que porque es rojo, que porque es amarillo, que porque es azul. Prejuiciosos sí somos, sí somos unos prejuiciosos. Que no, que la mano derecha, córtese la mano derecha, córtese la mano izquierda a ver si no le va a hacer falta. Oiga, no nos dejemos, no nos dejemos. Lo dice el gran José Luis Rodríguez. La frontera nos la ponen nuestros líderes, definitivamente. Los padres de la patria. Que viva el mundial de fútbol, que viva el deporte, que viva la humanidad. 12 del mediodía. Ah, en un terremoto. Oiga, en un terremoto.
2: Venir conmigo a la tierra.
3: ¿Será que hay izquierda y hay derecha en un terremoto?
2: De los que aman de verdad.
3: ¿Sí?
2: No dejen que
3: ¿será que hay izquierda y hay derecha en un terremoto? Cuando se le derrumbe la casa al vecino, y lo digo por lo que pasó en Venezuela y por lo que estamos haciendo este especial. Ah, no, aquel es yo no sé quista y el otro yo no sé quista. Y se le cayó la casa y usted también se le cayó la casa. ¿Será que en un terremoto hay eso? ¿Será que hagámonos esa pregunta? Porque eso pasó en Venezuela, ¿no? Hombre, un abrazo para la gente de Venezuela. Y de verdad que sí tenemos que agarrarnos de las manos, hombre. 12 del mediodía, 17, 12, 17, aquí en Olímpica. Vamos a recordar venezolanos que hoy les duele su patria. Y Olímpica Estéreo lo recuerda con sus éxitos y con su música. Luego voy a estar entregando otro medio millón de recarga. Otro medio millón de recarga. Y ese medio millón va a las 12:30. Mientras tanto, sigo buscando gente de Mundo Aventura y gente que reclame mercado y gente que vaya a cine. 12 del mediodía con 17, 12:17, escuchando Olímpica.
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0: Ahí está el cacique de la Junta 1225.
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0: 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Y todas las bendis que quieren ir a Mundo Aventura, que me escriban. Vamos a escucharlo, a ver en qué andan mis sobrinos, a ver en qué andan 1225 escuchando Olímpica Estéreo.
3: Buenos días, Olímpica.
4: Y mi nombre es Juan Alejandro Martínez Bolívar. Yo, Javier, me alegra mucho escucharte. Quiero ir a Mundo Aventura y estoy escuchando Olímpica Estéreo. ¡Se metió!
0: Bueno, sobrino, muy bien. A ver, ¿quién más? A ver, los sobrinos.
5: Tío Javier, ¿quién es la Mundo Aventura? Eso. Escuchando Olímpica Estéreo, se metió a las 5:45. Un saludo, chao.
0: Chao, sobrino. A ver qué más dicen acá.
6: Tío Javier,
7: Olímpica
6: Estéreo, se metió.
0: ¿Qué más?
8: Mundo Aventura.
0: Ay, qué moñito, tan bonito.
9: Buenos días, tío Javier. Llévame a Mundo Aventura.
0: Bueno, sobrino.
9: ¿Qué estoy haciendo? Escuchando Olímpica Estéreo. Se metió.
0: Bueno, sobrino. Un abracito, sobrino. Chicheñol.
10: Tío Javier, regálame boletas para ir a Mundo Aventura con mi abuelita y mi papá y mi prima.
0: Ay, qué bonito. Bueno, sobrina, está bien. A ver, ¿qué más?
11: Tío Javier.
0: Sí.
11: Mira las boletas para ir al empate.
0: Me mató.
12: ¿Al Parque Aventura?
11: Al Parque Aventura.
0: Ay, Dios mío.
12: ¿Y mi hermano?
11: ¿Con mi hermano?
0: Ay.
12: ¿Con mi abuelita?
11: ¿Con mi abuelita?
0: Oh,
12: ¿Qué estoy haciendo?
11: Escuchando el Estéreo.
12: Escuchando Olímpica Estéreo.
11: Decía Bele.
0: ¡Qué moñita! Bueno, sobrinos, ahí lo estoy escuchando. Ya vamos a dar los nombres de los ganadores y de las ganadoras de todos mis sobrinos.
13: ¿Qué estás haciendo?
14: Yo escuchando.

0: ¿Quién anda haciendo el delicioso a esta hora? Delicioso con fruta ahí.
1: Fruta.
0: Voz de Oscar de León, venezolano.
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0: La gran dimensión latina.
1: Mango.
0: Haciendo el delicioso almuerzo, más de un oyente, de pronto lo hacen más tarde. También me pueden llamar a la línea fija, mi querido Mojica, Mojica Sport. Véalo en el canal ahí, ¿cómo es el canal suyo? De Mojica Sport, de Miguel Rayal Piso. Miguel Rayal Piso. Mojica. Miguel Rayal Piso. El hombre anda muy piloso ahí con el mundial. 601-526-2602. 601-432-3106. En esa línea fija también pueden llamar a saludar. Aló, buenas tardes, ¿qué estás haciendo? ¿Sí, aló? ¿Aló? ¿Aló con pollo? Voy.
2: ¿Aló?
0: Sí, buenas tardes. ¿Qué estás haciendo?
2: Aló, buenas tardes. Escuchando Olímpica Estéreo, escuchando Olímpica Estéreo. Olímpica Estéreo se metió de florecita, como se venga a ti, ¿cierto?
0: Un abrazo. Y cuéntame, ¿qué canción quieres?
2: Quiero una de Diomedes que se llama Siempre Serás Mi Novia. Y quiero participar por la recarga, por las entradas al cine y por el mercado.
0: Hola, buenas tardes, ¿qué estás haciendo?
3: Hola, Javier, escuchando Olímpica Estéreo. ¡Oh!
0: ¿En dónde se está escuchando Olímpica?
3: En el barrio Santa Isabel.
0: ¿Y qué canción quiere de Santa Isabel?
3: Bueno, antes de decirle mi canción, le quiero hacer una pregunta, ¿puedo?
0: Claro, madame, claro. Yo soy el Google de las preguntas. Bueno. El Google de...
3: Este yo envío en el, mi WhatsApp.
0: Pero quíteme, ¿no? Quíteme el altavoz del Manolires, por favor.
3: Para... Bueno, ya.
0: A ver, cuéntame.
3: Cuando yo necesito en el WhatsApp concursar en un premio o algo, porque no salgo al aire, mando mucho mensaje.
0: Sí.
3: Sí, entonces, ¿qué me responden en mi WhatsApp, en el celular? Gracias por votar por las 20 latinas, me ponen las opciones, yo le doy tanta, listo.
0: ¿Y cuál es la pregunta? ¿Y cuál es la pregunta?
3: La pregunta es que ¿por qué no salgo al aire cuando mando en mi WhatsApp saludo para todos, participar la polla de Olímpica, ganar mi canción de mi pintico y es señora de otro ser?
0: Y que ¿por qué no sale al aire? Porque como son tantas notas de voz, pues no las puedo meter. Mire, en un solo turno mío llegan más de 1400 notas de voz. Entonces, ¿qué me toca? Poner noticas de las que yo vaya encontrando, pero está saliendo al aire en estos momentos. ¿Pero cuál es la pregunta? Porque no me ha hecho la pregunta.
3: Esa es la pregunta.
0: Ah, no.
3: Que no salía al aire.
0: Bueno, ya salió al aire. Además, deme su número de cédula que la voy a inscribir. Deme su número de cédula que la voy a inscribir.
3: 39-643-225.
0: 643-225. Edith
3: Prada. Muy bien.
0: ¿Cómo le fue con la ancheta, Edith?
3: ¿Cuál ancheta? ¿A mí no me da ancheta?
0: Pues aquí tiene una.
3: ¿Pero cuándo? Míreme. ¿Cuándo? Nunca jamás.
0: ¿Cómo? Pero ganó. Pero...
3: ¿Hace cuánto que no ganó? Hace más de 5 años.
0: Ah, pero sí ganó. Lo bonito es que ya ganó.
3: Hace 5 años, 6 bueno. años, pero... Uy, sí, porque es que yo soy oyente. ¿Cómo no voy a ganar?
0: Por claro. supuesto. ¿Algo más, mamá? ¿Algo más?
3: No más, que Dios lo bendiga.
0: Bueno, un abracito. ¡Chao! Gracias por la sintonía. Qué bueno que la gente sigue ganando. Que

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1: A seguir entregando recargas olímpicas. Es el momento de decir quién recibe medio millón.
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1: Todos los que me están escribiendo en el WhatsApp, pues les doy las gracias, muchachos, por medio de Olímpica Estéreo, por participar y recordarnos las canciones de Diomedes Díaz. Me acaban de pedir a Marte Más No Pude, ya la vamos a sonar. Y vamos a ver quién recibe ese medio millón de recarga. Después de la una, que ya casi es la una, vamos a estarles entregando bonos de mercado. Bonitos de mercado que también les va a alegrar la tarde a todos ustedes. En este gran especial donde Diomedes Díaz es el titán colombiano y lo confrontamos con todos los titanes venezolanos, los grandes artistas de nuestro país hermano Venezuela, que la están pasando mal en estos momentos.

gana Tatiana Álvarez Mejía. Ella está escuchando Olímpica. Se entretiene con nosotros en Santa Fe, sector de Las Cruces. Las Cruces Santa Fe. La tenemos aquí inscrita con el número de cédula 1012-645. Van los demás números. Y la tenemos con un teléfono 321-245. Van el resto de los números. Tatiana Álvarez Mejía me pide la canción Mi Muchacho de Diomedes Díaz, válido aquí y para ti. Te digo, te ganaste medio millón de pesos. Todos ustedes también pueden aplicar a eso llegándome al 320-650-1059. 320-650-1059. Acuérdense de alguna canción de Diomedes Díaz. Y si te animas a llamarnos, salir al aire, saludar a tus seres queridos en este Domingoski Sabrososki, 601-526-2602, 601-432-3106. Aquí tengo al Puma José Luis Rodríguez. Si ya encontraron su amigo. Y ya regreso con algo de Diveana. Ah, bueno, ganadores. Niños Bendis que se van para Mundo Aventura. María Margarita se lleva combo de Mundo Aventura. Entonces, felicitaciones para la bella María Margarita que nos envió notica de voz. Muchas gracias. Ya voy a seguir regalando más entradas para Mundo Aventura y entradas para cine con Olimpia.

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0: sonó bonito con este calor en Bogotá.
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0: El gran país de Venezuela, 1:17 p.m. Saluditos para gente que me llega al WhatsApp. Sandra Fernández. A ver, uy, qué cantidad. Mira. Teresa, Dani Ramírez. Venga, a ver, subimos hasta el inicio del chat. A ver, estoy scrolleando. Paola Quintero, te estoy viendo, Paola Quintero. Muchas gracias, Paulita.
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0: Quiere llantas. Aquí se acaba de escribir con la palabra conductor. Tiene un Aveo 2011. Listo, muy bien. Estoy viendo aquí quién más está por acá. Tiene por aquí, hay un Chevrolet Optra que también quiere rines, quiere llantas nuevas con la palabra conductor, ya saben. Uno está otros conmigo. Qué bonito. María del Pilar Ayala, localidad de Suba, Fontanar del Río. Muchas gracias. Manuel Alejandro, muchas gracias. Participando en el duelo de titanes, muchas gracias. Vamos a buscar ganadores de Mercadazazo.
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0: Veamos, tengo a Dilberto Morales, hermano de Miguel. Dilberto, buenas tardes, ¿qué estás haciendo?
4: Yo escuchando Olímpica Estéreo, escuchando Olímpica Estéreo. Olímpica se metió.
0: Bien, buenos días. Bienvenido, parcero. ¿Cómo va todo?
4: Bien, bien, sí, señor.
0: ¿Dónde anda? ¿Dónde anda, Dilberto?
4: Soy por acá, por el lado del Tunal, por la calle 24.
0: ¿Qué maneja?
4: Parque Tunal.
0: ¿Qué maneja?
4: Olimpia Amarillito.
0: ¿La placa del Calidoso?
4: WMU061.
0: A ver si lo dije bien. WMU
4: N, N de niño.
0: Ah, WNU.
4: Exacto, 061.
0: Bueno, muy bien. ¿Y dónde vive?
4: En Sotavento, Ciudad Bolívar.
0: Bueno, muy bien. ¿Qué canción me quiere recomendar aquí en este gran especial?
4: La de Página.
0: ¿Página de Oro? Listo. Pues ya la tengo aquí aplicada para que pueda participar. Ya está lista y ya la vamos a sonar. Y don Edilberto, por haberme pedido la página de oro, le vamos a regalar un bono de mercado. Bono de mercado, don Edilberto, para que lo pueda reclamar. ¿Listo?
4: Vale, muchas gracias, muy amable.
0: Bueno, felicidades. Y eso le pasa por escuchar. Eso, gracias. Y eso le pasa por escuchar con la emisora
4: Olímpica Estéreo. Se metió.
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0: Ahí lo tienen. A la 1:30 voy es con una recarga de medio millón que también tenemos disponible para ustedes. Con todos los premios que nosotros estamos aquí entregando en este gran especial. Saludos para Mayra González, Arbey Galindo, Carolina Sáenz, Wilson, lo estoy viendo en el WhatsApp, Blanca Roa, María Isabel, Carlos Bautista, Norbert Victoria, Sarangui. Ahí veo el perfil del WhatsApp, Sarangui, de Isa, Jader Miguel Morelo, Margarita, Mary Bermúdez. Bueno, todos aparecen ahí con este gran especial que tenemos.
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0: 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Me voy con un venezolano. Música llanera. Y en camino las páginas de oro de Diomedes Díaz. Colombia y Venezuela unidas en este gran especial Olímpica.

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0: Diomedes Díaz y todos sus colegas venezolanos aquí en Olímpica 1:35.
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0: 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Una de la tarde, 35 minutos. Si te gusta la buena música, te gusta Olímpica Estéreo. Hoy son los éxitos, las canciones, las grandes historias que cuenta Diomedes Díaz. Y los estamos uniendo con grandes artistas venezolanos. Toda esta tragedia, y así la naturaleza. A veces previenen, otras veces no avisa. Pero bueno, Dios mío, que Dios ayude a Venezuela. Y estamos recordándolos con mucho cariño, con mucho respeto, con artistas venezolanos. 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
0: Hola, buenas tardes, ¿qué estás haciendo?
4: Buenas tardes, escuchando Olímpica Estéreo. ¿Qué metió?
0: ¿Escondida en dónde hasta ahora?
4: No, escondida. No, estoy aquí en mi casa, aquí llamándolo. Escuchando fielmente Duelo de Titanes.
0: Bien, no, ya me habló más durito, ya me habló. No mal. Buena mujer sota, ¿qué canción me recomienda? Bienvenida. ¿Y en qué barrio? Y dame tu nombre.
4: Edith Pulido, la fiel oyente de Olímpica Estéreo. Mi voto es por Diomedes Díaz y la canción Camino Largo.
0: Sí. ¿Listo?
4: Y desde mi barrio El Bachuelo, localidad de Engativá.
0: Muy bien, un abracito a la gente de Bachuelo, Engativá. Hola, buenas tardes, ¿qué estás haciendo?
5: Buenas tardes, escuchando Olímpica Estéreo. Olímpica Estéreo se metió.
0: ¿Qué canción me recomienda?
5: Feliz cumpleaños, yo me decía, para que me haga el favor de felicitarme al niño Luis Mario Barrios Domínguez. Está de cumpleaños, de añito. Lo felicita su papá, Mario Barrio, Araceli Domínguez, Maylet Barrio, toda la familia Barrio.
0: Bueno, no me vaya a colgar que la voy a inscribir, ¿oyó?
5: Bueno, sí, señor.
0: Felicidades para todos los que cumplen años. Y sigo con mi gran especial turno para el Señor de los Anillos. Venezolano, pero lo quiere muchísimo Colombia. Una

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1: Ale, ahí viene muy triste, compadre. Le acaban de herir el corazón. Genio, tócale algo bien lindo, bien romántico, mi compadre, Ale.

2 de la tarde, 24 minutos en la emisora del primer lugar. Soy Sergio Soler, el Cacha Olímpica. Y por supuesto, al mismo tiempo soy su locutor de confianza. ¿Cómo estás, bombón? ¿Cómo te ha ido, mi querida capital? Caramba, caramba, ya viene el lunes. Pero por ahora es domingo y estamos con la emisora del primer lugar. ¡Anda! ¡Ay, bomba! Cuidado. ¡Ay, la canción! 2 de la tarde, 25 minutos en la emisora del primer lugar. Aquí le vamos colocando, le vamos poniendo, le vamos sazonando la tarde a todos ustedes. Oye,

0: Hoy domingo es... Hay una canción que está muy pegada, que dice que hay que meterle así de rico, así de rico. ¿Usted a qué le mete así de rico? Al trabajo, a la pareja. Sigue siendo las 2 de la tarde, 25 minutos, en la emisora del primer lugar. 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La emisora del primer lugar, la emisora que se metió en Bogotá. Ya saben que nos pueden descargar a través de nuestra aplicación. Sí, señor, usted en la tienda de aplicaciones ahí. ¡Epa! Muy bien, dale. ¡Oh! ¡Ya sabe! Perfecto, vamos con humor. Porque la tarde se vive mejor con Eunice Cucalón. Eunice, estás muy bella, te vi. Sí, estás guau. Hello, Barbie. Pareces una Barbie, nena. Sí. Ve.
1: Ay, tengo una amiga acaba de llegar del gimnasio y estoy cansada del brazo. 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

0: 2:45. Vamos saludando a todos nuestros amigos que van llegando a los 105.9, donde está la emisora que siempre te acompaña. Saludo especial para todos aquellos que hasta ahora están caminando por allá, por la séptima, que están mirando los edificios, que miran el cerro de Montserrat y dicen ¡wow! Bogotá es divina, Bogotá es hermosa, y desde allá arriba te ves más linda, Bogotá. Así que un saludo para todos mis cachacos y para todos aquellos que vivimos en esta ciudad tan bonita y tan hermosa llamada Bogotá. ¡Bogotá, Bogotá, Bogotá! ¡Bogotá ama Olímpica Estéreo y Olímpica Estéreo ama Bogotá! ¿Quiere la canción, ah? ¡Ah, qué bonito! ¡Óyelo! ¡Amazona! ¡Sol! ¡Papán! ¡Woo! ¡Pipín! Esta es Olímpica, la emisora que se metió en Bogotá. Y por supuesto, ¿usted a qué le metería así de rico? ¿Al trabajo, al amor, a la amistad, al carro, a la moto, a la bicicleta? ¿A qué? ¿A qué? ¿A qué? ¿A qué? ¿Vamos a preguntarle a todos los vecinos? ¡Carajo! Me gusta el sistema que tiene la emisora del primer lugar. Usted dice una palabra que tenga una canción e inmediatamente la coloca el sistema acá. Vía telepática. 2:46. Saludo a mis amigos conductores de Bogotá y de Colombia entera. ¿Qué nos escuchan a través de la aplicación? Óyelo. Oye, vecina. Ella. Ah, pero hoy es domingo. No, hoy no sale la vecina. Hoy no. Hoy no sale la vecina. Venga para acá, los vecinos que están en el 320-650-1059. La emisora que se metió en Bogotá, me están llamando. Ojalá y no sea la jefe. Pero creo que es Dalia. ¿Qué dice para acá mi vecina?
1: Así de rico mi trabajo.
0: Al trabajo.
1: Necesita plata.
0: Eso, mi amor, Olímpica se metió. La señora que necesita es meter día así de rico a los quehaceres de la casa. Olímpica se metió, buenas tardes.
2: Hola, hola, hola. Yo escuchando Olímpica Estéreo. Escuchando Olímpica Estéreo. Se metió. Y yo le meto todo a los quehaceres de la casa. Sobre todo los domingos. No hay más tiempo durante la semana. Los domingos hay que metérsela toda, todita, toda. Yo escucho Olímpica Estéreo. Se metió.
0: Muy bien, muchas gracias, señorita. Venga para acá, doña Patri, en Olímpica, la emisora que se metió en Bogotá. ¿Quién está por aquí? Hola.
3: Canchita, muy buenas tardes. ¿Qué estoy haciendo yo escuchando Olímpica Estéreo? Se metió en su afotar de rey. Yo aquí le meto así rico. A mi familia, a la unión familiar.
0: Muy bien.
3: Porque Olímpica Estéreo se metió.
0: Sí, ¿usted qué le metería así de rico? Es que hay una canción que es tendencia. Lo que pasa es que no me sé muy bien el ritmito, pero yo ahorita se la voy a cantar muy bien. Y dice, para na na na na na, hay que meter así de rico, así de rico, así de rico. ¿Usted a qué le mete así de rico? 2:48 en la emisora del primer lugar. Vamos saludando a la familia del señor Arly. Arly, ¿cómo estás? Y al señor Emerson, el doctor de Colombia. A feliz tarde. Tenemos humor, pero por supuesto, cacharrín, hay humor espectacular en la emisora que se metió en Bogotá. Venga para acá, Boyaco Man, el superhéroe del humor. ¿Qué es lo que viene allá? Oh, es Boyaco Man.
4: El día de mi matrimonio no falta el papá que da consejos, ¿cierto?
0: Sí, doctor? Sí, sí.
4: Sí, me dijo papito. Papito. Los primeros 10 años del matrimonio, usted va a comer mucha de la que sabemos. Pero tranquilo, que son los 10 primeros años. Le dije, y los otros, dijo, ya se acostumbra, mijo.

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0: Olímpica Stereo. ¿Cómo le metes, papi? ¿Cómo le metes, mami?
1: Nadie nos quita lo bailado,
0: así de rico.
1: Lo bonito. Tenemos tumbado desde peladito.
0: No desde te peladito.
1: Enseñar, ¿cómo te lo explico? Tiene que nacer acá para meterle así de rico.
0: Así de rico. Así de rico, de rico, de rico. ¿Y usted cómo le mete a la vida, mi señora, mi señor? ¿Cómo le mete de rico usted a la vida? Usted, respóndame a través de una nota de voz. ¿A qué le mete así de rico? ¿A qué le mete usted ganas? ¿A qué le mete usted berraquera? Estamos muy, pero muy entusiasmados con lo que estamos viviendo con nuestra Cele, con la tricolor nacional. Definitivamente estamos contentos, felices, ilusionados y enamorados de nuestra selección. Dios bendiga a ese cacha hermoso. Así que queremos notas de voz a través de Olímpica, la emisora que se metió en Bogotá.

0: 9 minutos en la emisora que se metió en Bogotá, porque Bogotá, Colombia y el mundo entero siempre están con Olímpica Estéreo. La emisora del primer lugar, la emisora que se metió en Bogotá. La emisora del primer lugar, la emisora espectacular, la emisora que te pone a gozar, que te pone a soñar. 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Vamos saludando a todos nuestros amigos conductores, a todos nuestros amigos y amigas que a esta hora se la vacilan con la emisora del primer lugar, con Olímpica Estéreo. ¿Tenemos noticias de voz?
1: De reunión.
0: ¿A qué le metes así de rico, mi amor? Dale.
1: Buenas tardes, Cachita. Soy Luis Martina Castro, reporto sintonía al barrio La Resurrección de la localidad Rafael Uribe. ¿Qué le metería yo así de rico? El estar con mis nietos, con mis hijos, con mi esposo.
0: Ay, tan hermoso.
1: Reunidos en familia, celebrando pues ahorita el cumpleaños de mi esposo que cumplió ayer.
0: Ay, me
1: entonces,
0: felicita.
1: Eso sería. Quiero participar por plata, Cachita, por platica que necesitamos. ¿Qué estoy haciendo? Escuchando Olímpica Estéreo, escuchando Olímpica Estéreo, escuchando Olímpica Estéreo, Olímpica Estéreo, se metió.
0: Escuchando Olímpica, la emisora del primer lugar. En ese partido Noruega-Brasil ha pasado absolutamente de todos. Ahora hubo un gol anulado, ¿no? Ahora hay un posible penalty, the possible penalty. Llamaron al técnico, al juez, lo va a revisar y favorecería a quién ese penalti. ¡Oh, por Dios! ¡Que lo cobre Ancelotti! En Olímpica, más nota de voz, aquí con la emisora del primer lugar, Olímpica. ¿A qué le mete usted así de rico?
2: Cachita, soy Dani Alexandra reportando sintonía desde Estados Unidos. Yo, ¿a qué le meto así de rico? Al amor, quiero participar por los premios. Olímpica Estéreo se metió.
0: Carajo, ese man de Noruega casi mata al brasilerito, vale, ¿no? ¡Joñe, compadre! Vamos al otro también, al palomo, al ermitaño. ¿Qué le estará pasando al pobre Miguel? Que tiene mucho tiempo que no sale. Señoras y señores, el juez, con un inglés un poco traumático, dice que es penalti a favor de Brasil. ¿Quién lo va a cobrar? Lo va a cobrar Dunga, lo irá a cobrar Pelé, lo va a cobrar Jarminia, lo va a cobrar Ronaldinho, lo irá a cobrar Ronaldo y no es Cristiano. ¿Quién? ¿Quién lo irá a patear? ¿Quién lo irá? Vinicius. Vinicius, compadre. 3 de la tarde, 12 minutos en la emisora que tiene el mejor humor. Es Olímpica Estéreo, la que escucho yo, la que escucha él, la que escucha ella, la que escuchan todos. ¡Ay, me cansé! Venga para acá, Piro. ¡Ay, Piro, Piro, Berta! ¡Ay, Piro, Berta! ¡Hola, Piro! ¿Cómo estás, mi amor?
3: ¡Ay, me cansé! Tan chévere que la estamos pasando, mira, con Olímpica Estéreo. ¡Ay, mira que...
0: ¿Qué?
3: Conocí un chico.
0: ¿Sí?
3: Mira, que le gustaban salir con puras mujeres mayores. ¿Ay? Con viejitas, con abuelitas. Con decirle que le decían la plancha.
0: ¿Por
3: sí,
0: qué?
3: Porque a toda hora sacando arrugas.
0: ¡Estás loco, nene! 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

0: ¿Qué pasó, Cacha?
1: Ya son las 3 de la tarde, 25 minutos. Nos ponemos románticos y sacamos el corazón, lo colocamos en nuestra mano y se lo entregamos a aquella persona que confía plenamente en nosotros. Sí, ya sea para su mamita, para su papito, para su hermana, para sus hijos, para la esposa, para la novia.
2: Quizás sea la última vez.
1: Quizás hasta sea la última vez.
2: Quizás es la última vez que nos vemos. Así que tratemos de estar bien, por favor.
1: Sí, tratemos de estar bien. Vamos a Chapinero, de pronto.
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1: ¡No, no quiero llorar! ¡Qué planchenato quieren escuchar en Olímpica! Ahí le puse este, mi idea. Ahí llega Miguel Bosé. Usted escoge qué canción quiere escuchar. En el planchenato de la hora. Me dice si quiere escuchar Prometimos no llorar, Amiga, o qué tal. Esta me encanta. La gata bajo la lluvia. The Cat Down Rhyme. Oh, Instituto Meyer enseña. ¡Amor! ¡Ah! ¡Qué belleza de canción!
3: ¡Amor!
1: Dime mi vida.
3: Tranquilo.
1: No, yo siempre estoy tranquilo y relajado, amiga. O esa. Como nadie te ha querido, como nadie te querrá. ¡Ay, que viva el amor! Y como dice Dios, me dije hacerlo también. Como nadie te ha querido.
2: Como nadie.
1: Como nadie
2: te querrá.
1: Vamos a ver quién está aquí en la línea telefónica. De una vez. Aló, ¿quién escucha Olímpica?
4: Hola, Cachita, buenas tardes.
1: ¿Cómo estás, mi amor?
4: Escuchando Olímpica Estéreo, como siempre que se metió.
1: Eso, y usted ya que dice que se metió, ¿a qué le mete así de rico, señorita, por favor?
4: A mis hijos, a sacar adelante a mis hijos.
1: ¿Cuántos tiene?
4: Seis, mi
1: casa. ¡Carajo! Pero le ha rendido, amiga. Mejor dicho, trabaje
4: claro, papi,
1: para tener los poderes. Oye, ¿cómo estás? ¿Cómo estás? ¿Cómo te ha ido hoy, mi amor?
4: Mi casa muy bien, gracias a mi hija, súper bien, llevándola con calma y fue en Dios.
1: Bueno, mi amor lindo, muchas gracias por estar siempre con la emisora del primer lugar.
4: Ay, igualmente, gracias a ustedes por esa programación tan bonita que nos da a diario y ese humor y todo. Bueno, bendiciones.
1: No, bendiciones para ti, para tu media docena de hijos.
4: Saludos de la nana, estaba por ahí preguntándolo.
1: ¿Sí? La chiquitica.
4: Sí,
1: la chiquitica.
4: Se pusieron a estudiar enfermería las grandes y la chiqui que había pasado con Icar.
1: Ah, no, dígale que en estos días vamos por allá a visitarla, me la saluda o yo.
4: Dale, Cachita, dale.
1: Bueno, corazón.
4: Que Dios lo bendiga.
1: Amén, amén, hermana, amén. ¿Quién vive?
4: Sí, estoy con Olímpica en el corazón.
1: Muy bien, mi vida hermosa. Te mando un besito, no me cuelgue para que mi compañero Miguel Antonio Cervantes Ortiz le atienda la llamada y parte de nuestro call center. Aquí están los muchachos listos y preparados. Amor, te cuidas.
4: Igualmente, Cachita, bendiciones.
1: ¿Y Olímpica Estéreo?
4: ¡Se metió!
1: Pero qué mujer tan hermosa, carajo. Una colombiana aguerrida. A todas estas, ¿cómo te
4: así
1: llamas?
4: Así es, Cachita.
1: ¿Cómo es tu nombre?
4: Maritza se envió.
1: ¡Ay, Maritza! Oye, ¿tú eres Mari? ¿Mi Mari?
4: ¡Claro!
1: Oh, Mari es
4: Dios
1: mi amor.
4: Dios mío, 100% olimpiquista, caramba.
1: Solo por ella vivo la felicidad, porque la quiero de verdad. Amiga, le voy a poner esa canción porque todo el mundo la pidió aquí. ¿Y Olímpica Estéreo?
4: ¡Se metió!
1: ¡Se metió, Olímpica! ¡Llega el humor con Olímpica Estéreo! ¡Se metió! Bueno, Miguelito, ¿cuál canción ganó ahí para el planchenato de la hora? La de Miguel Bosé. Perfecto. Oiga, a la gente le encanta la música de Miguel Bosé, ¿no? Amiga, amiga, qué dulce esa palabra suena hoy. Prometimos no llorar. Ay, quedó en segundo lugar, pero después. ¡Ay! Mira, amiga de Miguel Bosé. Amiga de Miguel Bosé. Prometimos no llorar. Y por ahora, no vamos a llorar, vamos a reír con el humor que tiene Olímpica Estéreo.
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0: mimi. A esta hora de la tarde queremos saludar a una persona muy, pero muy especial, para doña Luz Marina Acosta. 50 añitos, está cumpliendo mi terrícola favorita, hombre. 50 añitos, la felicitan su esposo, el señor Daniel Fernando Cañón Martínez, sus hijos Oscar, Johan, Daniel y Sofi, su amigo Edgar Sisa. Estamos melo, Sisa, Sisa, estamos melo, sí, sí, sí, Sisa. Y de parte de Olímpica Estéreo, en el barrio Sorotama, muchas felicidades. Dios me la bendiga, doña Luma, yo. Y no solamente para doña Luz Marina, sino para todos los oyentes y familiares de nuestros oyentes que hoy celebran un año más de vida en Olímpica Estéreo. Los felicitamos con amor, con fervor y con emoción, emoción, emoción. Emocionate con Olímpica, la emisora que te trae el Festival de Verano en su versión número 29. Si le gusta Calibre 50, sí. Si le gusta la música de Yolo Onofre, wow. Un especial que va a estar ahí con nosotros es él, ahí debajo de su sombrero. Ah, una canción también se llama así. Ok. Ahí estamos con Yolo Onofre, los amigos de Proyecto A. Y Luis Terlavoz, con lo mejor de la champeta, gratis, para mayores de edad. En Olímpica, se metió. Vamos, vamos con un amigo de Rafael Antequera. Se llama Piro Berta. Salieron, creo que salieron. Una oportunidad. ¿Qué pasó? No sé.
1: ¡Ay! Me cansé. Tan chile que lo estamos pasando. Hermoso. Con Olímpica Estéreo.
0: Lindo.
1: Ay, mira que conocí un tipo que...

Te tengo regalos espectaculares. 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

0: 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Miren, oh, por Dios, él va a estar con nosotros también.
1: Oh. Grupo B.
2: Ya. Ya. Isaías 40:29.
0: ¿Qué dice? Para todos los amigos que les encanta la champeta. ¿Oyeron? Pam, para, pam, para, pam, para, pam, para, pam, para, pam, para. A mi gremio del Bolívar de Cartagena, a la gente de Barranquilla, a mis amigos de Santa Marta, a la gente de Medellín, a los amigos de Cali, a la gente de Pasto, a los amigos de Leticia Amazonas, a los amigos de Puerto Inírida, a la gente del Baupés, a la gente del Villada. Todos están cordialmente invitados a disfrutar de este evento, de este conciertazo de Festival de Verano en su versión número 29. 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Un homenaje a México con la banda del mejor norteño, la banda del regional mexicano Calibre 50. Pero antes déjame gozar un pedacito de esta canción que la hace mi amigo John Onofre. Amor del bueno como el que te da Olímpica. ¿Cómo dice?
3: La verdad no pensamos ni imaginamos.
0: Además que mi compadre John Onofre viene con un homenaje al llano. Usted va a ver en escena, en tarima, al señor John Onofre, no con una, sino con dos arpas. No, eso es una locura total. Y totalmente gratis, como nos gusta. Los esperamos este sábado 1 de agosto en el Parque Metropolitano Simón Bolívar. A partir de las 2 de la tarde empezaremos a presentar a los artistas. ¡Óyelo! ¡Tus besos! Especial para mis amigos de Acacías Meta, para la gente de San Martín, para la gente de Villavicencio, para los amigos de Yopal, para la gente de Tauramena, para mis amigos de Manicas, de Pajarito, a la gente de la capital polvorera de Colombia, en Guateque también. Todos cordialmente invitados a este tremendo festival de verano, donde estaremos llevando lo mejor para todos ustedes. Y en un homenaje a país hermano mexicano, hemos invitado a Calibre 50. ¿Sí? Imagínate allá. ¿Qué?
4: ¡Qué bonita se ve!
0: ¡Ya!
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0: ¡Ya miró que la miré! ¿Y qué le pasó?
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0: ¡Ay, coqueta!
4: ¡Le gusté!
0: ¿Y qué más?
4: ¡Me gustó!
0: ¡Anda! Se gustaron mutuamente. ¡Hubo clic!
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0: Saludos especial para todas aquellas y todos aquellos que tienen a la gente bloqueada. Que están bloqueados, desbloquéenlos para que puedan hablar. Eva, en Olímpica Stereo.
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0: 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First August. Oh, por Dios. 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Ya no existe, así que todo bien. 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Para. 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Olímpica, ¿qué te pasó, nene? Cuidado. Te andas jodiendo. Ya para allá. Vamos a meter tu calvazo. A nombre de Olímpica, emisora que se metió en Bogotá. Eunice, Alon Chuchonta.
5: Me encuentro con un amigo todo reventado. Le dije, ay, ¿qué le pasó?
0: Sí.
5: Dijo, no, que me atracaron. Hombre. ¿Y me golpearon? Dijo, pero, le dije, ¿pero cómo así? Luego usted no me había dicho que era un campeón de Kung Fu, Jiu Jitsu y artes marciales. Dijo, sí, yo le había dicho a usted eso, pero el ladrón no me creyó.

0: ¿Quién no dice una mentira?
1: ¿Quién no dice una mentira?
0: A las 4:20 de la tarde, una mentira hasta ahora cae bien.
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0: Conserva ese amor, mi amor.

las 4 de la tarde, 30 minutos en Olímpica, la emisora que se metió en Bogotá. Y recuerde que si usted va y le da me gusta al video donde aparezco ahí con una chaqueta bien bonita, bien hermosa, donde le digo, ¿usted a qué le mete así de rico? Ah, pudiste ser el amor de mi vida, pero infortunadamente te convertiste en el amor de mi herida. En Olímpica Estéreo se metió.

0: Saludos especial para Joan Mojica, el futbolista colombiano. Mentiras, tiene el mismo apellido, ¿no? Mojica. Hablando de ese apellido tan colombiano, tan nuestro, recuerden que Joan Mojica está haciendo un buen mundial. Ese mal mínimo, ¿cómo cuánto puede estar costando Joan en este momento? 40, 30 millones de euros. ¿Cuánto? 15 millones, apenas. Ah, ¿a lo bien? No, muy poquito, papi. Pero bueno, que con este mundial sube a cuánto por ahí, 22 millones, 35, vamos a ponerle 45 millones. Vamos a saludar al señor John Mojica, quien está de cumpleaños de parte de su sobrina y sobrinos, de parte de sus hijas, de parte de su mamá y hermanas, pero en especial de parte de su sobrino, el hombre más feliz, el señor Miguel Ángel Ortiz. Pero primero ya el Mojica, ¿no? Mojica Ortiz, el hombre más feliz. Saludo especial para don John Mojica. ¿Cuántos años cumple el señor John? ¿Es grande o ya es...? ¿Ya tiene caras?
1: 46.
0: Ah, no, mi compadre está vivito todavía, chévere. O sea, le falta mucho por dar, mi hermano. Muchas gracias al señor Mojica por siempre estar conectado con la emisora que se metió en Bogotá. ¡Toma lo tuyo! Estamos haciendo Olímpica, la emisora del primer lugar. La emisora que te regala el bono de Mercadazo a esta hora de la tarde, 4:38. En la emisora del primer lugar, en la emisora que se metió en Bogotá. ¿Oyeron? ¡Mamuna bruceo! ¡Fuerte de buchise! A ver el sistema que vaya escogiendo. A ver quién viene por ahí. Mientras que vamos aquí poniendo el ambiente a todos nuestros amigos los terrícolas que están aquí en este planeta llamado Tierra. Porque si fueran en Marte serían los martianos, los jupitercenses, los santurianos también de Saturno, los plutionios de Plutón. ¿Qué otro planeta?
1: Uranio.
0: Urano.
1: Uranio.
0: No, señor. Mira, está. El primero que está más cerca.
1: Tepuyo.
0: Tepuyo.

0: Ya escogió el sistema y nos vamos rápidamente. Olímpica se metió. Y vamos llamando a nuestro amigo. Ve, tiene puro nombre de cantante, ¿oís? Se llama Luis Fernando, Luis Fernando Romero Romerín en Olímpica Estéreo, la emisora que me gusta a mí. ¿Y yo qué dije?
1: Fernando.
0: Luis Felipe Romero. El otro está loco, mi tío. Don Luis Felipe Romero. Se encuentra en Puente Aranda. Buenas tardes, don Luis Felipe. ¿Cómo está?
2: Bien, Cachas, buenas tardes.
0: Uy, carajo, Luis Felipe. Ya con ese ánimo, papi, de una. Venga por su regalo de una vez, papá lindo. ¿Qué estás haciendo?
2: Escuchando el Dicasterio. ¡Sabio!
0: Ah, mi compadre lindo, qué bueno esa energía. Qué chévere, señor Felipe Pipe Romero. En Galán, Puente Aranda. Compadre, ¿con quién está ahorita ahí en la casa o en el sitio de trabajo?
2: Trabajando, Cachas, trabajando.
0: ¿En qué trabaja, Bombón?
2: Una empresa de transporte de carga.
0: Ah, ok. ¿Pero maneja o carga?
2: No, controlador.
0: ¿Contra qué?
2: Controlador.
0: Ah, le entendí otra. Ah, o sea, usted es como el de los aviones con los conos ahí. LLL, saque, siga. Y bueno, este va para tal lado, este va para el otro. Ah, mi compadre, tiene una responsabilidad bastante grande, ¿no?
2: Perfecto,
0: listo. Vea, todos los trabajos, por muy pequeño, por muy grande que sea, tienen su responsabilidad. En lo cual usted dice, no, pero el Cacha es un ignorante. Claro, sí lo soy. En el aspecto en el que usted trabaja, yo soy un ignorante. Porque gol de Noruega. Porque hubo gol de Noruega. El Majin Buu.
1: Haaland.
0: Amiguito, entonces ya sabe, papá lindo, que Dios me lo bendiga y regáleme un programa de Olímpica Estéreo, por favor.
2: Temprano es más bacano. Temprano, las 20 latinas, las vallenatos de oro.
0: Vallenatos de oro. Hombre, compadre, muchas gracias, muy amable, Dios me lo bendiga. Se va el party de Colombia. Se va a hacer la party en la casa. Sonó raro, pero... Compadre, Dios me lo bendiga. ¿Y qué tiene usted para decirle a todos los amigos transportadores y a todos los coordinadores de carga?
2: Todos a la voz, escuchando el Dicasterio. ¡Sometido!
0: ¿Y cómo se llama la empresa donde trabaja?
2: Transportes Olímpicos.
0: Ah, ¿Transportes Olímpico?
2: Logísticos.
0: Ah, logístico, muy bien, ¿verdad? Papá lindo, muchas gracias, Dios me lo bendiga. Y Olímpica Estéreo, Somillán, muchas gracias al señor Luis Felipe Romero del sector de Galán en la localidad de Puente Aranda. Y en la próxima entrada vamos a regalar invitaciones para ir a Mundo Aventura, a World Venture. Todo una locura, todo es muy espectacular con la emisora del primer lugar. Somos Olímpica, Olímpica Estéreo. ¡Se metió! Pam parana pam pam pam parana pirigiti burra cara garrampi con progutum pam parana pirigiti venga para acá Boyacoman. El hombre más feliz se llama Boyacoman y está aquí en Olímpica.
3: ¿Usted hace cuánto no va al médico?
0: Compadre, nunca voy.
3: Porque hay que hacerse una revisión, ¿no?
0: Ah, ok, una revisión.
3: Ay, yo soy un señor médico que tenía eyaculación precoz. Oh. Pobrecito. El eyaculador precoz llegó y dijo, señorita, vengo a mi cita para la eyaculación precoz. Y le dicen, señor, son las 8 de la mañana, su cita era a las 10. Dijo, hermano, ah, jue madre, otra vez me vine a...

En 15 minutos empieza Aló Olímpica. Así que vaya escribiendo la palabra Aló e inmediatamente una nota de voz. Esta canción se llama El Tren de 6. Podría ser El Tren de las 4, pero el man dijo no, El Tren de 6. Arreglar rápido, arreglate y recoge tu maleta que ya te vas.

0: Ya son las 4 de la tarde, 55 minutos, 5 minutos para la... Oye, 4:55 y faltan 5 para las 5. Y tenemos noticias de voz. ¿Usted a qué le mete así de rico como buen colombiano? ¿Qué es? ¿Qué es lo que usted hace más rico? Pues en Olímpica Estéreo se metió.
1: Es que estoy haciendo, escuchando Olímpica Estéreo, escuchando Olímpica Estéreo, se metió. ¿A quién le metería así de rico? A mi hogar. Quiero participar por las entradas a Mundo Aventura. Gracias, Cachita. Bendiciones.
0: Amén. Felicidades. Notica de voz por aquí con Olímpica, se metió.
2: Cachita, ¿qué estás haciendo escuchando Olímpica Estéreo? ¡Se metió! Aquí es del barrio Aguas Claras. Llueve, llueve todo el santísimo día llovido, mi cachita. ¿A qué le metería yo? ¿O a qué le meto? Le meto así de fuerte a mi trabajo. Le meto así de fuerte a la amistad con una amiga que tengo. Le meto así de fuerte a ser una excelente hermana, mi cachita. Y regálame ahí una cancioncita que dice, tarde lo conocí, Patricia Terán, mi cachita. Y para participar por ese mercadazazo o las boletas de Mundo Aventura.
0: Bueno, mi amor lindo, entonces con esa canción es que vamos a arrancar. Yo, mi reina, entonces de una vez, todos los muchachos, todas las muchachas, a través del WhatsApp Olímpica 320-650-1059, la palabra aló, e inmediatamente me regalan el título de la canción que quieren escuchar en nota de voz, en nota de voz con la emisora del primer lugar, Olímpica Estéreo. Aló, aló Olímpica, aló, aló, aló Olímpica. Ya va a empezar, tranquilo, ya va a empezar. Sí, sí, aló. Este es uno de abuelitas ahí, pues, o de nietos, a ver.
3: Llega y le dice la abuela, ¿usted tiene abuelita?
0: Sí, sí, claro.
3: Ay, las abuelas son divinas.
0: Son hermosas.
3: Sí, le dice una abuela a la nieta, le dice. Chitajería. ¿Cómo te ha ido con el curso de glamour y etiqueta que te estoy pagando? Y la nieta le dijo, una chimba, escúchalo bien.
0: No.
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0: Olímpica Estéreo. ¿Aló? ¿Olímpica?
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0: 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Se metió. Olímpica Estéreo. ¿Cómo no? Olímpica Estéreo. Sí, señor. Olímpica Estéreo. ¿Cómo no? Aló, Olímpica. 5 de la tarde, James Bond, es decir, 507 en Olímpica, la emisora que se metió en Bogotá. La emisora del primer lugar, Olímpica Estéreo, 8x8. 48, no, 64, amigos. 64, 6x8, 48. Vamos aprendiendo las tablas de multiplicar. 7x7, 49. 7x6, 42. ¡Muy bien! ¡Excelente! En Olímpica Estéreo. Estamos un poco dementes. Venga para acá, mi señora, mi señor. ¿Qué canción quiere escuchar? En Aló, Olímpica Estéreo. Se metió. Aló.
1: Buenas tardes, Sacha. Buenas tardes, mi viejo. Reportando sintonía. Estamos por acá en...
0: ¿Dónde?
1: Parte de Bogotá.
0: ¡Qué bien, chévere!
1: Colombia vuelve y gana con Olímpica Estéreo. Se metió.
0: Yo
1: 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Para así podemos escuchar una canción de Jason Jiménez, El Aventurero.
0: El Aventurero de Jason Jiménez con Olímpica Estéreo, la emisora que se metió en Bogotá. La emisora del primer lugar, ¿quién más está por este ladito? 326501059. Aló, Olímpica, te complace.
2: Buenas tardes, cachita. En Aló, Olímpica, soy Luz Marina Castro. Reporto sintonía del barrio La Resurrección de la localidad Rafael Uriburu.
0: Sí.
2: Me gustaría que me complacieras con la canción ¿Cómo voy a olvidarte? De Segundo Rosero. ¿Y qué estoy haciendo? Escuchando Olímpica Estéreo. Olímpica Estéreo se metió.
0: Olímpica Estéreo se metió. Y recuerden que antes de las 5 de la tarde, una señora muy bonita me pidió una canción. Tarde lo conocí. Sí, ella dice, ay, cachita, por Dios, en Aló, Olímpica. 5 de la tarde, 8 minutos. Y en la emisora del primer lugar, eliminaron a Brasil. El del Jogo Bonito. Caray, es que no ha podido, hermano. No ha podido. ¿Sabes qué me va a embarrar? Por Carleto. Sí, Carleto Ancelotti. El más que más famoso chicle. O sea, Sí. Él es un masca chicle. En Olímpica Estéreo. La emisora que se metió con el racatacatacarracatán. Y racatacarracatán. Ya saben, envíen la palabra aló. E inmediatamente una nota de voz con la canción que quieres escuchar en Aló Olímpica de Olímpica Estéreo, la emisora que se metió. Venga para acá, Nancy. Venga, mi amor, Nancycita, mi vida, ¿cómo estás? ¿Cómo te ha ido, bombón? ¿En serio? Ay, no. Pero venga, écheme un chiste primero y después seguimos echando el chisme.
3: ¡Ay, que pite, Nancy Patricia Chucurí, es el tender para el mundo! Llega y me dice la
0: timbao.
3: Mamita,
0: ¿qué le digo?
3: Mi deseo para este fin de semana es que usted me quiera tanto como yo la quiero a usted. Y el papito, pida salud más bien, pida salud.
0: Canciones para nunca olvidar a nuestro gran artista. Al amigo de la Casa Olímpica Estéreo, se llama Jason Jiménez. Saludos para todos los jimenistas de corazón. Y a mí me encanta su música. Y me encanta Olímpica.
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0: Arriba las manitos, papalito, arriba.
4: Mano arriba.
0: Como la gente.

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0: Soy Sergio Soler, el Cacho Olímpica, su locutor de confianza. 5 de la tarde, 22 minutos, 5:22 en Olímpica, la emisora del primer lugar. Vamos a ver qué nos piden a través de arroba Olímpica Bogotá. A través de arroba Olímpica Bogotá me piden un Elvio Alfonso. Bien caballero. Si yo fuera un caballero. Ay, ya, le voy a prestar atención a esa canción porque esa canción dice cosas como muy raras, ¿no? O sea, si yo fuera un caballero. ¿Sí? ¿Eh? Ahí está. Arroba Olímpica Bogotá. Arroba Olímpica Bogotá en Instagram y en Facebook como Olímpica Estadio Bogotá 105.9. ¿Quién está por aquí a través de 320-650-1059 con Aló Olímpica se metió? Aló Olímpica se metió. Aló Olímpica.
1: Yo escucho Olímpica Estéreo se metió aquí en el parque de la Estancia 70. Quiero escuchar la cancioncita. Quiero saber de los inquietos. Quiero saber de ti.
0: Quiero saber si... De una, mi hermano, con mucho gusto, compadre. Aló, Olímpica Estéreo, te complace.
2: Buenas tardes, cachafly.
0: ¿Cómo está?
2: Te habla Alirio Guarín de aquí, Voz a Libertad.
0: Oye, viejo Ali.
2: Hermano, me gustaría escuchar El Precio de un Error en la voz de Amí Martínez, Los Chiches. Gracias, hermano. Feliz turno. Que Dios te bendiga.
0: Compadre, muchas gracias. Usted está como mi amigo Rafael Antequera, que le encantan los chiches. Él es enamorado de los chiches. De los chiches. ¡Oh! Desde que era peladito. Sí, él de una misma tierra mala. Que no pude sembrar en nada. No, él, Rafa, carajo, Rafa Antequera. Sí, señor. ¡Qué rumor! En Olímpica Estéreo. Se metió. Olímpica. ¿En serio? No, pero venga, échelo aquí al aire, venga. De una, que no está tan grosera, venga. Sí, échelo.
3: Ay, la viejita al esposo, le dijo. Ay, viejo, usted hace rato que no me busca. Y le contesta al viejo, ay, es que usted tampoco se esconde.
0: Tan tiernos.

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3: Ya son las 5 de la tarde, 42 minutos en la emisora del primer lugar. Aunque en algunos sectores de la capital colombiana está lloviendo, llovinando, chiruseando, como le quieran decir, aquí en el sector de la Castellana hay buen clima, hay clima de alegría, hay clima de felicidad, hay clima de escuchar Olímpica Estéreo, la emisora del primer lugar. ¿Qué estás haciendo yo? Escuchando Olímpica, Olímpica, Olímpica, Olímpica, Olímpica, Olímpica. Olímpica, Olímpica, Olímpica. Se metió. Ya saben, envíen noticas de voz con la canción que quieren escuchar. Escribe la palabra aló e inmediatamente nota de voz con la canción que quiere escuchar en Aló, Olímpica, de Complace. Venga para acá, mi señor, mi señora, ¿cómo está? ¿Cómo me le va? ¿Cómo han estado, por favor? Dígame si está espectacular con la emisora del primer lugar. Se metió Olímpica Estéreo, hombre, cómo no. Ah, oye, pero qué bien, ¿no?
5: Hola, hola.
3: Hola, hola.
5: Para pedir una canción, ¿Cómo te olvido?, de Jorge Celedón. Y ¿qué estoy haciendo? Escuchando Olímpica Estéreo. ¡Se metió!
3: ¡Olímpica Estéreo se metió! ¿Quién más está por este ladito? ¿Qué canción quiere escuchar? En Aló, Olímpica Estéreo se metió. ¡Olímpica!
6: ¡Ey, cachita, cachita! Se me salen las lágrimas de los gigantes.
3: Se me salen las lágrimas de los gigantes. Y a través de Arroba Olímpica Bogotá. Es más, vaya ya mismo, disfruta del contenido que hemos subido para todos ustedes. Le da me gusta, pone un corazoncito de color naranja, pone un corazoncito de color, del color que usted quiera. Saludo para mi gran amigo Leonardo DiCaprio, que estaba en el estadio del partido donde eliminaron a Brasil. ¿Que dónde jugó Leonardo DiCaprio? En Titani Fútbol Club. Ya es un equipo desaparecido por allá en la época de los 1900. Sí, 1900. De 1903 a 1906, más o menos. Delanterazo, papá. Jugadorzazo, nene. Venga para acá, Nancy. Nancy, échame un chiste ahí como de ropa interior.
7: Hola, hermano, a la parte seria.
3: ¿Qué pasa?
7: Le dije a la tembada en la cama, le dije, bueno, papito, ya que me tiene así en cucos, ¿qué me va a hacer? Digo, arropalo, mamita, que de pronto le da gripa.
3: Olímpica Estéreo se metió. Aló, Olímpica, te compro tu novia. Fue la canción que me pidieron en Arroba Olímpica Bogotá con la emisora del primer lugar. Aló, Olímpica.
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3: ¡Se metió! Gracias, Ever. Te quiero, mi hermano.
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3: ¿Por qué lo dejaron?
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3: Si lo dejaron, ya quedé acompañado.

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4: Hay días en los que simplemente nos sentimos cansados. Nos sentimos cansados de luchar, de intentar y de sentir que nuestras fuerzas no son suficientes. La cultura nos exige ser siempre fuertes, pero la lógica de Dios es diferente. Él le dijo al apóstol Pablo: mi poder se perfecciona en tu debilidad. Cuando reconocemos que ya no podemos más con nuestras propias fuerzas, abrimos la puerta para que el poder de Dios actúe en nosotros. Usted no tiene que fingir que es invencible. Hoy está bien decir: Señor, no puedo solo, te necesito. Él hoy te dice que su gracia te basta y que su fuerza te sostendrá en este día. Bástate mi gracia, porque mi poder se perfecciona en la debilidad.
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0: Olímpica. A la Olímpica, son las 6 de la tarde, 7 minutos, la hora de James Bond, 607, en Olímpica Estéreo, la emisora más alegre, la emisora más solidaria, la emisora que le dice yo te apoyo, porque eso es Olímpica Estéreo, apoyo incondicional y por siempre, para todos nuestros oyentes, los oyentes del primer lugar, los que están con Olímpica Estéreo, la emisora espectacular. 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Ay, ¿qué, cómo hago para ir? No, tranquila, tranquilo. No tiene que llevar invitación. No, usted solamente vaya, relájese y disfrute del emisor del primer lugar. ¡Aló, Olímpica! ¡Te complace! ¿Aló, Olímpica? ¿Aló, Olímpica? ¿Aló?
1: Hola, Cachita. Hola, reporto sintonía desde el Country Sur. Me gustaría, por favor, que me sonara la canción y lo busque de Giancarlo Centeno. Y muchas gracias. Feliz y bendecida tarde.
0: Y lo encontré. ¡Aló, Olímpica! Buenas tardes.
2: Aló, Olímpica. Hola, Cachita. Buenas tardes. ¿Cómo están? Me gustaría escuchar la invitación de Jorge Celedón, reportando de la localidad de Ciudad Bolívar, Barrio Paraíso. Mi nombre es Luz Monsalve. ¿Qué estoy haciendo? Escuchando Olímpica Estéreo. Escuchando Olímpica Estéreo. Se metió. Feliz tarde, Cachita, Cachita.
0: Gracias, mi amor lindo. Muy amable, tan bonita ella. Saludos especial también para el señor Willington Ortiz, leyenda del fútbol soccer colombiano, quien a esta hora me... Cachita, aquí lo estoy escuchando, estoy cerrando el restaurante y estamos haciendo aseíto, acomodando todo. Hermano, muchas gracias. Muy amable el viejo Willy, definitivamente. Viejo Willy, muchas gracias por escuchar Olímpica, la emisora que se metió en Bogotá y a través de arroba Olímpica Bogotá. Ah, la canción que le gusta a Javier, vea. Caballo Viejo. Sí, aquí en Olímpica Estéreo tenemos el humor. El humor, el humor. Hombre, sí, señor. El humor, el humor. Olímpica se metió. Pan, para, pan, pan. Óyelo. En Olímpica Estéreo, el mejor humor. Venga para acá, Oti. Otileta. Hombre, Otileta, mi amor, Otileta.
3: Le dice la viejita al viejo.
0: Le dice,
3: ¡ay, Ruperto!
0: ¡Ay, Ruperto!
3: Se murió el cura que nos casó. Ay. Dijo, ¡ay, vieja, el que la hace la paga, la paga!
0: El que la hace la paga, la paga. En Olímpica Estéreo se metió.

0: América. ¡Se metió! 6 de la tarde, Jordan, es decir, 6 de la tarde, 23 minutos, 6:23, en la emisora que se metió una y otra vez. Ah, ¿cómo la vieron, papá lindo? ¿Cómo la viste, nene? Oye, pero qué bien, ¿cómo estás? ¿Cómo te va, mi querida capital? Saludos especial para todos aquellos que se conectan a través de Arroba Olímpica Bogotá. A través de Arroba Olímpica Bogotá queremos saludar a Alberto Hinojosa, a Sandra Munevar, a Miguel, a Ana Ramos, a Nefi Suancha, a Elsa Torres, a César Vega, a Loren Torres, a Diana Alexandra Urbina Ramírez, a Mauricio, a Sofía, a Ashley. ¿Quién más está por acá? A doña Cristina. Doña Cristina me quiere gobernar. Yo le sigo la corriente. Arroba Olímpica Bogotá para que me pidan la canción ahí como hizo el señor César. ¿Quién me pide? Ingrata, pero no la de Café Tacuba, sino ingrata la de Pipe Bueno y Yodale Castaño. Sí, ya te la pongo, ya te la sueno, nene. En Olímpica Stereo, la emisora que se metió en Bogotá. ¿Quién está por aquí? A través de Aló Olímpica en el 320-650-1059. En la emisora que se metió en Bogotá. Aló Olímpica, Olímpica Stereo.
1: Buenas tardes, cachita. Vino enano, hilo 778, Olimpia Amarillito. Qué bien. Quiero escuchar la canción Me Deja el Avión de Diomedes Díaz.
0: Con permiso, señora, que voy de carrera y me deja el avión. Saludo para el Pele de Colombia, que también está escuchando Olímpica, la emisora que se metió en Bogotá. El Pele. Oye, lo Pele, ¿cómo estás? Oye, lo Pele, ¿cómo te va? Olímpica, aló, Olímpica.
2: Aló, Olímpica, aló, Olímpica.
0: Aló.
2: El vendaval de Farijo, ticachita, que estoy haciendo, escuchando Olímpica Estéreo, se metió desde la Floresta Sur, Dani Manuel Castillo. Olímpica Estéreo se metió, cachita.
0: Gracias.
2: Un gran saludo al Cacha, al mejor.
0: Hoy, gracias, hoy.
2: Al Cachita, desde aquí del supermercado Punto Mercado, Olímpica Estéreo, se metió, cachita.
0: Muchas gracias para todos mis amigos que hasta ahora en los diferentes supermercados, Fruber, en los diferentes cárnicos, también escuchan la emisora del primer lugar en la salsa mentaria. Oiga, un saludo especial para quien me acordé de la gente de Chaparral, Tolima. Saludo especial para mi compadre Cristian, que está casado con una vallenata. Tienen un negocio por ahí por la zona de Atochico, en Suba, de pizza, de hamburguesas, chévere, muy pero muy chévere el negocio. Un saludo para ellos también que están conectados con la emisora del primer lugar, Olímpica Estéreo. Se metió Olímpica Estéreo, hombre, cómo no. Y está por acá, salúdame, aquí estamos. ¿Estamos en dónde, Bombón?
3: Hola, saludos acá donde Anita Caballero. Donde Mari, aquí gozando Olímpica Estéreo.
0: Ah, bueno, salúdeme a todo el mundo ahí donde Mari. Oye, Mari, Mario. ¡Te complace! Olímpica Estéreo. ¿Quién más está por acá? Vamos a escuchar otra notica de voz. ¡Aló, Olímpica! ¡Se metió! ¡Buenas tardes!
4: Buenas tardes, Olímpica, buenas, Olímpica. Buenas tardes. Yo le meto, mejor dicho, rico, mejor dicho. Le meto duro al trabajo, duro. Contento y agradecido con Dios, con el más grande. Por la salud, por la vida, por todo lo que me brindan amén, día a día. Amén. Por el trabajo, por mi familia, por todo. Agradecido con él por todos los momentos más bellos y hermosos de la vida. Ya. Olímpica, reportando sintonía desde acá, desde el Portal del Sur. Olímpica, reportando sintonía 5353, todo fluye 5-3, todo está, mejor dicho, sola la ciudad. Mejor dicho, Olímpica, apóyame ahí con unas boleticas de Mundo de Aventura, por favor.
0: Estábamos allí sentados como dos tontos o locos. Estaba la ciudad sola, desocupada, vacía. En Olímpica Estéreo, ya me piden más canciones a través de Arroba Olímpica Bogotá. Entonces me voy con, si me deja el avión, Ingrata de Pipe Bueno y Jonales Castaño. Y el vendaval viene tumbando techos. ¡Ay, mi mamita! ¡Ay, mi mamita! Venga para acá, Eunice Cucarón, Chochonta. La mona, la monota. Venga para acá, Eunice Cucarón, Chocho, Chochonta, mi hermana. Mi Java.
5: Ay, no, no, no, no, no, hay definitivamente gente que es muy salada.
0: ¿En serio?
5: ¿Cierto? ¿Tú pones un salado, un salado?
0: ¿Uno que otro por ahí?
5: No, de esos salados no, nos ha corrompido. Imagínate que tengo un primo que es muy de malas. ¿Cómo se le da de malas?
0: Sí.
5: Que yo le regalé un teléfono celular para que vendiera minutos.
0: Sí.
5: Sí, y se le dañó el 3.
0: Ese sí era sala.

0: 40 minutos. Isaías 40, 29 dice más o menos así. Permítame, me pongo los anteojos. Ahora sí. Dice la palabra del Señor, en lo que dice mi compadre Luis Terlaoz: Él da esfuerzo al cansado y multiplica las fuerzas al que no tiene ninguna. Por eso él dice que Isaías 40, 29. Es más, guárdelo ahí en su memoria, llévelo por siempre y para siempre en ese recuerdo. Ahí en su mente, ay, cuando usted se sienta cansadito, diga, hombre, yo voy a aplicar Isaías 40, 29. Cuando usted de pronto diga, ay, no, no me basto en mis fuerzas, ¿qué hago, Señor? No, bástese en las fuerzas de Papito Dios y verá que todo va a salir mucho mejor. Se lo dice el Cacha Olímpica, su locutor de confianza, el Casi Pastor. 6:42 y vamos saludando a esta hora a unos oyentes muy, pero muy queridos, muy, pero muy hermosos, muy, pero muy dinámicos. Ellos son Samuel y Joaquín. Samuel y Joaquín, un saludo especial para mis niños hermosos, para mis hijos bonitos que están escuchando Olímpica, para el tío Rafa, óyelo Rafa, para mi mamá, la señora Nubia, para la tía negra, Olga Lucía Rodríguez. Olga Lucía Rodríguez. ¿El otro apellido cómo es, tía? Olga Lucía Rodríguez. Bueno, se me olvidó, pero... ¿Quién más va? Ah, pues mi hermana que va manejando. Y para Ingrid Karina Soler, mi hermana para toda la vida. Bonita ella, hermosa ella, en Olímpica Estéreo, la emisora que se metió en Bogotá. Ya saben que el próximo 1 de agosto estaremos cantando esta y más canciones de Luis Terlaoz totalmente gratis, bombón, en el Festival de Verano. Oye, oyero, oye, calla. ¿Quién habla? Compadre, compadre Enrique. No, no está, salió. Llámale al celular. Sí, llámalo para ver qué dice mi güey. Claro, güerito, Olímpica Estéreo se metió. Sí, ¿qué va a pasar? Este número al 320-650-1059 de Olímpica Estéreo. Ahí a cualquier parte, porque siempre llevo el celular. ¡A la Olímpica!
1: Hola, Cachita, reporto hola, sintonía desde Yomasa, localidad Quinta de Ulme, sector 2. Está que llueve por aquí. Ha caído agüita.
0: Bendito sea mi Dios.
1: Y yo a quien le metería ganas, yo le meto muchas ganas a nuestro Señor Jesucristo. Ay, a escuchar la número uno, escuchar a Olímpica Estéreo. Y canciones a lo Olímpico. La mesera se metió 105.9, la número uno. Dios te bendiga, Cachita. Una feliz y hermosa tarde-noche.
0: Muchas gracias, compadre, mi querido amigo. Venga para acá la gente de Yomás, un saludo especial. Olímpica, ¿te complace?
2: Hola, Cachita, buenos días. Buenas tardes.
0: Buenas noches.
2: Buenas tardes, ay, Cachita. Para solicitarle un disco, juro que te amo, del Binomio de Oro. Soy Rosario desde el Tintal.
0: Soy Rosario Tijeras desde el Tintal. La mentira, doña Rosy. Muchas gracias por estar con Olímpica. Yo soy Sergio Soler, el Cacha Olímpica, su locutor de confianza. No el que las grandes prensas dicen, no, no, no, no. Este que está aquí. Sí, señor, ese soy yo. Así es. Mira, me dicen, Cachita, no puedo mandar mensaje de voz. Se me acabaron las megas, pero aquí lo escucho. Papito o mamita, muchas gracias a... Ah, bueno, mamita. Floreli Díaz Cárdenas. Florelis. Nombre bonito, Flore. Florelis. ¡Aló! ¡Olímpica Estéreo!
3: 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Habla con Milton Garzón reportando las novedades de Mondoñedo. Trancado totalmente. Pero nada, aquí seguimos escuchando Olímpica Estéreo. Quisiera escuchar un vallenato de Diomedes Díaz. El regreso del cóndor herido. Gracias, gracias, Cacha.
0: Al fin no se fue. La Virgen del Carmen lo hizo regresar. Ya, aquí estamos. El Cacha. Su amigo el Cacha. Ay. Oye, lo Cachita, ven. Pita.

0: pollito, dame del pollito. Alégrate, mi querida capital, porque Bogotá, Colombia y el mundo entero siempre están con Olímpica Estéreo. La felicidad es inconmensurable, es muy, pero muy grande. Dale gracias a Dios. Dígale, hey, papito Dios, muchas gracias por todas las bendiciones que me das hoy. Si creen en la Virgen María también, dígale, hombre, Virgenita María, usted conmigo se ha portado muy bien. Si creen en la Virgen de Chiquirá, igual, papá, en la Virgen del Rosario. Sí, en todas las Virgen que crea usted. Dígale, mamita, mamita María. Pam, pam, pam, pam, parada, pam, pam, pam, pam, pam. Aquí llega mi amiga, la top model del humor. ¿Cómo se llama? ¡Pero Berta!
1: ¡Ay! ¡Me cansé!
0: Te pellizqué la narga, ¿no?
1: Nancy, la estamos pasando con Olímpica Estéreo. Sí, ¡ay, mira, qué un gordo! Mira, pero gordo,
0: ¿pero
1: gordísimo. Gordo.
0: Che.
1: Pero era gordo.
0: Bueno, ya.
1: Se fue para una playa nudista.

Síganos en arroba olímpica Bogotá. Vaya, él me gusta. Porque el cóndor herido al fin no se fue. La Virgen del Carmen lo hizo regresar. Sí, te estás portando mala. ¡Ay! ¡Corre, Lola! ¡Corre! ¡Running, Lola! ¡Running! Salud para... ¿Quién? ¿Quién? Sí, señor. ¿Y quién más? Los míos, los tuyos.